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6: 7:36.
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1: 7:42.

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1: 7:47.

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1: 7:55.

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1: 8. 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
1: 8 y 5.

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1: 8:31.

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2: 8:40. 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
1: 8:57.

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1: 9 y 1. 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
11: 9 y 15.
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Seguimos con la música romántica. Llegando escuchamos un trío, cantaba muy bonito. Y justamente el 30 de agosto, los morunos estamos invitados, o sea, pasado mañana, a la ciudad de Cali, Colombia, donde vamos a estar con 19 tríos melódicos representando al Perú. Y eso es una cosa maravillosa, especialmente para los que nos gusta la música de los boleros y las guitarras, bueno, al estilo de los Panchos y de tantos tríos grandes que han habido. Entonces, desde ya nos vamos a llevar el calor de sus aplausos, su cariño, para poder competir con todos los tríos de América Latina. Vamos a estar representando al Perú en Cali, en Colombia, este 30 de agosto. ¡Vamos!

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1: 9:31.

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1: 9:41.

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1: 9:45.
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1: 10.
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1: 10. y 5.
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3: 10 y 16.

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3: 10 y 20.

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0: no le des a tu hijo todo lo que quiere. Te será difícil y doloroso, pero es lo mejor que puedes hacer por él. Nunca olvides que tan importante como alimentarlo y educarlo es que le enseñes a vivir valiéndose de sus propios medios. Algún día no estarás a su lado para alcanzarle lo que necesite. Por eso, desde pequeño, prepáralo para la vida. Tu hijo debe disfrutar de su niñez con la inocencia propia de su edad, recibiendo amor a raudales, pero a la vez aprendiendo a su manera que en la vida no se puede tener todo lo que se quiere, y eso depende de ti. Poco a poco, enséñale a cumplir sus deberes, a defender sus derechos y a practicar el orden y la disciplina, pero sin lastimarlo. Para eso Dios te hizo inteligente. Acostúmbralo a controlar sus deseos y a resolver sus necesidades conforme sea posible, sin alterar la naturaleza de las cosas ni ir por encima de nadie, porque todo tiene su lugar y su tiempo. Enséñale a esperar, a decir no y a respetar el no de su prójimo. A pesar de su corta edad, él irá asimilando todos tus consejos, porque los niños, aunque no lo creas, lo entienden todo. Juega con él hasta el cansancio. Recuerda que no podrás hacerlo por mucho tiempo. Pronto crecerá y tendrá otros intereses. Mientras tanto, cuídalo, engríelo, guía sus pasos. Pero cuando se caiga, si no se ha herido, enséñale a levantarse solo. Que Dios te ilumine para que, además de darle tu amor y tu tiempo, sepas inculcarle que existe el hambre, la injusticia, el dolor, la enfermedad y la muerte. Si no lo haces, cuando crezca estará en desventaja ante los demás y frente a la vida. En su adolescencia tendrás otras tareas que completarán su formación. Pero si de niño le diste todo lo que quería, no podrás ayudarlo mucho. Y ya de hombre, si logra superarse, vivirás orgulloso de sus éxitos. Pero si no, tendrás mucha culpa de lo que le pase.
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1: 10:31.

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1: 10:36. 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
13: 10 y 40.
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1: 10:45.

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Yo necesito de ti, como la barca necesita el mar para poder navegar. La primavera necesita el sol para poder florecer, la mariposa la flor, un niño de una mano que la acompañe, un perro de un dueño y del viento la cometa para poder volar. Y yo de ti, siempre cerca de mí, en cada instante de mi vida.

cuenta una historia que un niño se encontraba en porque no quería nacer. El niño ansioso le preguntó al niño triste: ¿por qué estás así? Y este le respondió: no quiero nacer, porque voy a ser muy pobre y voy a soportar hambre y miseria. Por ello, prefiero quedarme. El niño ansioso le contestó: no te preocupes, yo voy a nacer en el seno de una familia con mucho dinero, y cuando esto ocurra, voy a ser gran amigo tuyo, y les voy a decir a mis papitos que ayudemos a los tuyos. Entonces el niño triste sonrió y se puso muy contento. Más tarde, el niño ansioso se encontró con

pero de piel negrita, que lloraba desconsolada. ¿Por qué estás afligido? Y el niño le respondió: es que yo sé que al momento de nacer, el parto será muy difícil y mi madrecita morirá. Yo sé que en ese momento escogerán entre la vida de ella y la mía. Y ese angelito lleno de amor, bondad y ternura se decidirá a brindarme la vida a mí. La muerte de mi mamita constituirá un grave dolor para mi papito. Y por la desesperación, a lo mejor le acompañe en ese viaje. Y yo iré a parar en uno de esos lugares a donde llevan a los niños desamparados. Por todo ello, no quiero nacer. El niño entusiasmado le dijo: no te preocupes, mira, cuando nazca voy a tener mucho dinero y les voy a pedir a mis padres que ayudemos a tu papito para que salga adelante y comprenda que Dios se llevó a tu mamita porque fue ejemplo de amor y te dejó a ti para que no estuvieras solito. El niño afligido esperó con ansia su llegada. Cuando llegó la hora de la partida, el piloto encargado de enviar a los niños al mundo empezó a llamarlos. El niño negrito fue el primero en salir, luego el niño pobre y el niño afligido. Y a cada uno de ellos el niño que nacería rico les gritaba en la despedida: no se preocupen, allá nos vemos. Después de haber mandado a los tres niños, el piloto cerró la puerta y el niño ansioso por nacer le gritó: ¡espere, señor! ¡Falto yo! ¡Falto yo! ¡Yo también quiero ir al mundo para decirle a mi papito cuánto le quiero! Y agradecerle a mi mamita por todo el amor que me dará cuando nazca y que voy a ser tan bonito como ellos. ¡Espere, señor! ¡Por favor! ¡No sea malito! ¡No me cierre las puertas! ¡Señor! ¡Ayúdeme! De pronto, hubo un silencio. Y el piloto le respondió: lo siento, pero tus padres decidieron no tenerte. ¿Cómo? Pero señor, es que quiero conocerlos. Tengo tantas ilusiones de verlos. Quiero que vean que esta parte chiquita de vida también es parte de ellos. Dios mío, ¿por qué me cierran las puertas? Señor, ayúdeme. Señor, ¡quiero nacer! ¡Ayúdeme! De inmediato, se escuchó un gran lamento en la eternidad, que hasta los ángeles estremecieron y lloraron. El niño desapareció en un túnel largo, negro y lleno de dolor.

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6: 11 y 5. 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
2: Esta canción es para un gran señor que me enseñó lo que es verdaderamente una amistad, un cariño, una confianza, el trato de un sincero amigo.

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9: 11 y 15.

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3: 11 y 21.

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1: 11 y 32.

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1: 11:37.

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1: 11 y 41.
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12: 11:45. 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
1: 11 y 57.

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1: 12 de la medianoche y 1.
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0: Qué bonito, gracias. Es bonito recordar cuando hay cosas hermosas que recordar. Ojalá que mis canciones les traigan bonitos recuerdos. Pero afortunadamente, no tenemos que vivir solamente de los recuerdos. Hay cosas actuales. Ustedes hacen que sucedan cosas hermosas con mis canciones. Yo nada más las escribo, ustedes deciden qué pasa con ellas. Gracias. ¿Cómo dice?
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3: 12 de la medianoche y 16.
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10: 12 de la medianoche y 21.
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1: 4:57.

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1: 5 y 1.
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Cuentan que había una vez un señor que padecía lo peor que le puede pasar a un ser humano. Su único hijo había muerto. Desde la muerte y durante mucho tiempo, no podía dormir. Se despertaba por las noches y lloraba y lloraba. En algunas ocasiones, hasta que amanecía. Un día, entre sus sueños, se le aparece un ángel y le dice:

0: Basta. ¿No crees que ya es tiempo que dejes de llorar? No puedo. No puedo. Sufro tanto. Basta ya. Le dijo el ángel con una voz firme, pero con una infinita ternura. Sé que extrañas mucho a tu hijo. Dime, ¿te gustaría verlo?
1: Que si me gustaría verlo, desde luego, desde luego.
0: Suplicaba aquel hombre. El ángel entonces tomó a aquel hombre de la mano y se lo llevó al cielo. Ahora lo vas a mirar, dijo el ser celestial. Quédate aquí un momento y observa. En ese instante, comenzaron a pasar muchos niños vestidos como angelitos, con sus alas blancas y con una vela encendida. Aquellos niños entonaban cánticos celestiales. Y el hombre preguntó al ángel: ¿quiénes son? Y el ángel respondió: son los niños que han muerto en todo este tiempo. Todos los días hacen con nosotros un paseo.
1: ¿Mi hijo está entre ellos?, preguntó el hombre con mucha ansiedad.
0: Sí, afirmó el ángel.
1: Ahora lo vas a ver. Y los niños siguieron pasando. Mira, mira, ahí viene tu hijo. Y el hombre miró a su pequeño, radiante,
0: tal y como lo recordaba en la tierra.
1: Pero hay algo que lo conmueve y siente una enorme pena y una terrible congoja. En ese momento, el niño mira a su papá y tuvieron un encuentro maravilloso. Hijo, hijo, hijo mío.
0: El padre, al darse cuenta que su hijo no lleva la vela encendida como los demás, pregunta:
1: hijo mío, mi pequeño, ¿por qué tu vela no tiene luz? ¿No enciendes tu vela como los demás?
0: Sí, claro que sí, papá, responde el niño con cierta tristeza. ¿Sabes? Cada mañana enciendo mi vela como los otros niños. Pero cada noche, tus lágrimas apagan la mía.
1: El hombre abrazó a su hijo con infinita ternura.
0: Se despidieron y el hombre fue regresado por el ángel a la tierra. Había comprendido que si bien es cierto que las lágrimas son el consuelo del alma, cuando éstas se derraman sin cesar, se convierten en gotas de dolor y sufrimiento. Aprendamos a sobrellevar la pena más dura, más amarga y más dramática. Recordemos que el Creador es el refugio y el consuelo a nuestras penas, pero Él nos necesita con un espíritu firme y animoso para que le ayudemos a consolar a aquellos que sufren una pena igual. Si has perdido a tu ser querido, puedes llorar con las lágrimas que brotan del corazón.

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10: 5:15.
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3: 5:21.

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2: 5:32.

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4: 5:36.
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0: 5 4, y 39. 3, esta es la temperatura. 23 2, grados.
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1: 5 y 55.

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1: ¿Cómo están, mi linda gente luchadora y trabajadora? ¿Cómo está mi gente del Alto Mayo? ¿Cómo están? Muy buenos días. Su amigo el ingeniero de campo, egresado de la Universidad Nacional de San Martín, con ustedes en esta hora de la mañana para compartir un tema muy importante que merece la pena que usted tiene que saber. Hoy vamos a conversar sobre el problema de antagonismo y el sinergismo en la mezcla que se hace cuando uno va a fumigar su chacra, su parcela o sus cultivos, amigos. Saber cómo tenemos que hacer la mezcla. Ojo, mezclar los productos agrícolas para fumigar nuestras chacras es un tema de mucha importancia que usted tiene que saber. Hoy día vamos a hablar este tema que es muy importante a pedido de algunos agricultores que en algunas veces han hecho una mala mezcla y en vez de mejorar la calidad del cultivo, la producción, han hecho un daño a la planta. Y para ello su amigo el ingeniero de campo está aquí para explicarles la forma, cómo se tiene que hacer la mezcla, qué productos hay que mezclar y qué no se mezcla, para no hacer un corte o hacer una intoxicación a la planta. Bien, el antagonismo. El antagonismo en las plantas es un mecanismo que se produce cuando el aumento de la concentración de un nutriente dificulta o impide la absorción de otro nutriente. Así es. En algunos ejemplos de antagonismo en plantas pueden ser, por ejemplo, el amonio y el potasio, ambos cationes son monovalentes, por lo que existe un efecto antagónico entre ellos, o sea, no hay compatibilidad. A mayor cantidad de amonio, menor absorción de potasio por las raíces. Ahí es el problema, amigo, no tenemos que mezclar el amonio con el potasio. Un tema que usted tiene que aprender. Excelente. Por ejemplo, el potasio

muy importante para poder fertilizar a nuestro suelo o también para poder fumigar la chacra o los cultivos. Los antagonismos se producen cuando un nutriente inhibe la absorción de otro, mientras que los sinergismos ocurren cuando la presencia de un nutriente facilita la absorción de otro. Acá hay dos temas de mucha importancia. El sinergismo ocurre cuando la presencia de un nutriente facilita la absorción de otro nutriente. Por ejemplo, el potasio puede antagonizar con el boro, afectando la salud general de la planta si no se manejan adecuadamente. Así es. Muy bien. En este caso, queremos hacer queremos explicar cómo tenemos que hacer la mezcla. En este caso, vamos a mencionarles cómo tiene que hacer la mezcla usted para que las plantas puedan tomar los nutrientes con mayor facilidad. Así es. Por ejemplo, acá, como le estaba mencionando, tenemos, cuando hablamos de antagonismo, ocurre cuando ciertos nutrientes compiten entre sí y dificultan la absorción de otros nutrientes. Esto se debe a que los iones de estos nutrientes tienen propiedades químicas similares, como su tamaño o su carga eléctrica. Por eso es que no es recomendable hacer mezclas con productos sin saber si es compatible o no es compatible. Con respecto al sinergismo, se da cuando ciertos nutrientes facilitan la absorción de otros nutrientes, o sea, se ayudan entre ellos, a decir así para entenderlo. Generalmente, cuando los nutrientes tienen diferentes valencias, los nutrientes catiónicos cargados positivamente ayudan en la absorción de otros nutrientes, por ejemplo del nitrógeno en forma de nitrato. Y aquí podemos mencionar la mezcla que usted puede hacer. Mira, qué productos o qué elementos se puede mezclar y va a funcionar de mucho mejor. Acá le vamos a explicar tranquilamente para que usted pueda entender y pueda hacer su mezcla correctamente. Ya lo vamos a hacer detenidamente acá. Por ejemplo, yo puedo mezclar el nitrógeno con el azufre. Ojo, se puede mezclar nitrógeno con el azufre. Puedo mezclar el nitrógeno con el molibdeno normal. Puedo mezclar fósforo con boro. Sí, eso es sinergismo, que se ayudan entre sí. Vas a aplicar, ¿ya? Lo que no debo mezclar, eso ya es antagonismo, porque voy a bloquear el desarrollo de otros elementos o la absorción de otros elementos. Por ejemplo, no puedo mezclar hierro con fósforo. No puedo mezclar zinc con fósforo. No puedo mezclar el calcio con el fósforo. Pero esto es siempre en cuando sean químicos, ¿ya? Cuando es con molécula orgánica, ahí no hay problema. Ahí va a trabajar de calidad. No puedo mezclar calcio con magnesio. No puedo mezclar potasio con magnesio. Y no puedo mezclar fósforo con cobre, porque vamos a hacer un corte. Va a bloquear, ¿no?, la absorción de nutrientes de nuestras plantas. Este tema quise yo enfatizar, amigo agricultor, para que usted, cuando va a hacer la fertilización o cuando va a hacer la aplicación foliar, sepa qué producto se recomienda y cómo se mezcla y si es compatible, ¿no? Así que, amigo, las plantas necesitan todos los nutrientes para explotar todo su potencial y rendimiento y calidad. Cada nutriente interviene en múltiples procesos metabólicos diferentes, y solo un suministro completo de nutrientes con macro y micronutrientes permite un crecimiento óptimo de las plantas. Los nutrientes también interactúan durante la absorción o dentro de la planta, lo que significa que pueden tener efectos sinérgicos, como le estamos mencionando.

0: ejemplo de interacciones sinérgicas y antagónicas de nutrientes. Interacción sinérgica, un nutriente aumenta la disponibilidad de otro. Así es, en el suelo o en vía foliar, promueve su absorción por la planta o mejora su función en el metabolismo de la planta. Ejemplo, el azufre y el nitrógeno. Promueve la función del nitrógeno en la síntesis de las proteínas. Estos dos son amigos y se llevan muy bien. Azufre y nitrógeno. Así es. Muy bien. Ambos elementos son constituyentes de las proteínas. Y si el azufre es deficiente, la formación de proteínas será limitado. Así es. No va a tener nutrientes. El azufre aumenta la eficacia de la fertilización nitrogenada. Justamente por eso es que en algunas bolsas de fertilizantes viene nitrógeno, fósforo, potasio y azufre. Hay como el nitro, es algo parecido. Por ejemplo, él tiene azufre. El azufre aumenta la eficacia de la fertilización nitrogenada, ya que es necesario para la reducción de nitratos. En caso de deficiencia de azufre, los nitratos se acumularán dentro de la planta y el crecimiento se verá afectado, no va a desarrollar. Así es, todo esto hay que aprender y que saber, amigo agricultor. Ahora el manganeso con el nitrógeno. El manganeso promueve la deficiencia del nitrógeno en la síntesis de proteínas, ya que es un constituyente o activador de las enzimas involucradas y por lo tanto necesario para la formación de proteínas. Ahora el calcio y el boro. Tanto el boro como el calcio son componentes de las paredes celulares. Contribuyen a la estabilidad y funcionalidad de las paredes y membranas celulares. Y por lo tanto, amigo agricultor, favorece la calidad de la fruta, del grano. Tanto el calcio como el boro promueven la elongación del fruto. Estos dos son muy amigos, se llevan muy bien, por eso cuando se recomienda en etapa de llenado, floración y llenado de fruto o grano, se recomienda calcio, boro y potasio. Así es. Tanto el calcio, boro como el potasio promueven la elongación celular para aumentar el tamaño de la fruta o del grano. Así es. Muy bien. Se sabe que la combinación de calcio con boro inhibe la formación del etileno, ojo, una sustancia que favorece el crecimiento de las plantas. Nosotros necesitamos, cuando ya la planta está en llenado de grano, necesitamos que dé peso y tenga calidad de grano, ¿no? Así como en el cacao, en el café, en el arroz. Necesitamos que tenga buen peso. Entonces estos nutrientes como el calcio, boro, dice, son los elementos importantes que inhiben la formación de etileno, una sustancia que favorece el crecimiento de las plantas. Los niveles bajos de etileno provocarán un mayor cuajado de frutos o un menor cantidad de abortos en las vainas o en las flores. Muy bien, vamos a ir a un corte comercial, amigos, y retornamos.
1: 5 y sin.
2: 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Que tengan una maravillosa mañana y un excelente día. Permítanme.

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9: 6 y 10.
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15: 6 y 15.
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0: 6 y 17.
1: Damas y caballeros, buenos días a las 6 y 17 minutos de hoy, miércoles 10 de junio. Iniciamos nuestra tarea informativa y cultural a través de esta secuencia, de este programa Mañanitas Amazónicas de Amazónica Radio 91.3 desde Nueva Cajamarca. Transmitimos para todo el Alto Mayo, la región, el Perú y el mundo a través de nuestras plataformas ya conocidas, amigos de la sintonía, 6 y 18. Y el Jurado Nacional de Elecciones, junto a Transparencia y Ipsos, tratan de generar zozobra en el conteo final de votos, amables oyentes, y eso hay que estar advertidos. Dijeron que iban a presentar algo mejor que lo sucedido en primera vuelta. Recuerden ustedes que fue el coche el que empezó a hacer la escaramuza, ¿no? A sacar el cuento de que hay fraude, que no reconocerá los resultados, que por aquí, movilizaciones por allá, sin que nadie le haya tocado ni con el pétalo de una rosa, ¿no? Hasta ahora lo que se conoce es que ninguna autoridad intervino de oficio para ponerle en su lugar a este señor, que luego de los resultados iniciales había dicho de que la señora Keiko pierde hasta con un panetón, ¿no? La gran pregunta es, ¿qué ha pasado, no? ¿Qué ha pasado con este señor después de haber dicho que Keiko pierde hasta con un panetón? Finalmente a hacer un llamado de desesperación a decir, señores electores de Renovación, voten por la señora Fujimori porque es la mejor opción. Desde mi punto de vista, amables oyentes, no hay mejor opción para este Perú que empezar a cambiar desde nosotros, desde nuestra perspectiva ciudadana. Los gobernantes no van a alinearse si nosotros no los ponemos en el carril del cual han abandonado, ¿no? Recuerden que la voz de Dios es la voz del pueblo. La voz del pueblo es la voz de Dios. Hay una frase muy antigua: Vox Deu, Vox Populi. Entonces, si nosotros estamos calladitos, si nosotros no nos pronunciamos, estamos aceptando lo que hagan en esa maquinaria que ha sido construida solo para favorecer a los que tienen dinero, a los que tienen plata, a los poderosos. La pregunta también que hago y los hago a ustedes que me están escuchando: ¿quién hace a los ricos? ¿Los ricos entre ricos o los pobres a los ricos?

Entre los ricos no se pueden vender ni camotes, amigos. Entre ricos no se pueden vender ni camotes. Los que compran, y generalmente pertenecemos a la clase consumista, a los que muchas veces no tenemos capacidad creativa, no tenemos capacidad de voluntad para realizar alguna acción que nos permita elevar nuestra calidad de vida, estamos esperando al Estado, migajas, migajas, ¿no? Y cuando le esperamos al Estado migajas, los gobernantes toman como propio, como si fuera su chacra, como si fuera su predio, y le tratan al ciudadano que no tiene oportunidades como esclavos, lo tratan como basura, como lo dijo Mónica Delta, a la que ha pedido disculpas a la opinión pública, que en estas elecciones los pobres no tienen nada que perder, como quien decir, si gana la Keiko o si gana Roberto, no tienen nada que perder los pobres. ¿Cómo que no, señores? ¿Ah? ¿Cómo que no? Si son los pobres los que tienen la capacidad de consumo, son ellos que sacrifican su sueldo mínimo de 1.130 soles y que no les alcanza ni para 5 días. Luego quedan endeudados y para cubrir sus deudas, para honrar sus compromisos, sigue él pensando sacar dinero. Por ello es que apareció ese fenómeno gota a gota. Por eso es que los bancos, amables oyentes, a los pequeños ahorritos que tiene el pobre, no le pagan ni siquiera el valor de una peseta, ¿no? Los bancos hacen lo que les da la gana gracias a las leyes que les favorecen y que nunca dan un voto a favor de mejorar la calidad de vida de la gente. Entonces, no es de que el pueblo nada tiene que perder. El pueblo es gran perdedor cuando deja que sus autoridades hagan lo que le da la gana, ¿no? Sino de dónde sale para esas tremendas pancartas, esos tremendos letreros ya que anuncian que van anticipándose sin que hayan logrado su inscripción a poner propaganda, ¿no? Sin que haya salido la resolución, ¿no? Entonces, amigos oyentes, hay que entenderlo todo lo que está pasando como algo que nos quieren hacer tragar a la fuerza, como cuando niños no queremos tomar pastillas, ¿no? ¿Ah? Pero sí aceptamos un caramelito, ¿no? Aceptamos un caramelito, una dádiva. El candidato Roberto Sánchez, amables oyentes, lo ha dicho en más de una ocasión, que va a ser un gobierno con rostro humano, elevando la pensión 65 a 500 soles cada 2 meses, ¿no? Es decir, ponerle 100 solcitos más mensual a cada uno, que no empobrece al Estado, no le perjudica, es como decir, diría un tingote en la oreja nada más, ¿no? Ha dicho, amables oyentes, que va a mejorar el sueldo mínimo a 1.500 soles y que sucesivamente irá igualándose con lo que tienen otros países. Acá cerquita, nomás en Bolivia, amables oyentes, ¿no? Bolivia, que es un país todavía que tiene algunos temas por desarrollar, pero es un país con riqueza de litio, riqueza de cobre, ¿no? Y tantos otros minerales, pero sigue siendo un país pobre, ¿no? Y que su agricultura ha sido copado por los chilenos, que son los que exportan sus productos, la piña, la manzana. Y nosotros tenemos extensos territorios ociosos, ¿no? No me estoy refiriendo a los cerros que debemos proteger, que debemos cuidar, para no perder lo más rico que tiene los bosques, que son el agua, las vertientes de agua. Ese colchón natural que no deberíamos tocar ni con el pétalo de una rosa. Entonces somos un Perú, un país que aún tiene todavía ciertos sesgos, ¿no? De país que nos han acostumbrado siempre
a consumir, a consumir, a consumir y no a producir. No a producir. Nuestros ingenieros, cientos, miles que salen de las universidades, ¿qué están haciendo? ¿Qué están haciendo? Los profesionales de la medicina, ¿qué están haciendo? ¿No? Los profesionales, ingenieros civiles, arquitectos, ¿qué están haciendo? ¿Cuándo por lo menos van a decir, aquí me toca trabajar y educar a la gente a cómo debe desarrollarse las ciudades para que nunca los servicios falten en las comunidades, en las ciudades? ¿No? ¿Qué están haciendo para convertir a nuestro país en un país de segundo o de primer mundo? No tenemos. El ADN nuestro es lo que nos han heredado los españoles en la época de la colonia. Aún estamos con ese síndrome colonial, que si no tenemos patrón estamos muertos, ¿no? Que si no tenemos alguien que nos ocupe en algún trabajito, estamos muertos, estamos perdidos. Debemos acostumbrarnos a desarrollar actividades que nos ayuden a incrementar los ingresos. Hacer actividades supletorias. Mentes millonarias afirman de que la gente que solo come, solo duerme y defeca. Pero la gente que produce tiene para divertirse, para vivir y comer sanamente, para dar oportunidad de buena educación a sus hijos, de vivir en una casita digna, por lo menos con techo y pisito de cemento, aunque no tenga un chalet de lujo, que muchas veces no está ni siquiera al alcance de sus ingresos, pero a veces nosotros somos así, nos han formado, ¿no? Nos han formado. Muchas veces, y yo recuerdo a mi abuelo José Rafael Panduro Mendoza, decía, en casa de herrero, cuchara de palo. Somos eso, ¿no? Somos agricultores, pero solamente producimos para vender, solo para vender, y no producimos para mejorar nuestro nivel económico. Solamente queremos plata, plata, plata. No le devolvemos lo que le sacamos a la tierra y queremos que nuestra tierra siga produciendo, y todavía acudimos a los que realizan los hechos esotéricos, los llamados brujos. Asistimos porque nos dice en una propaganda, tus animales se mueren, tu chakra no produce. ¿Ah? Entonces, ¿cómo vamos a pensar nosotros en desarrollo si nosotros estamos reducidos a gente consumista y sin pensamiento, ¿no? Por eso digo yo que ni con la China y con Roberto Sánchez vamos a mejorar nuestra calidad de vida si no empezamos por nosotros mismos. Si no sabemos planificar nuestras finanzas, si no sabemos ordenar nuestras ideas, porque muchas veces todo queremos de golpe. No, señores, todo viene por añadidura. La vida es dura. La vida no es una cosa como para sonreír, ¿no? El sacrificio es madre de la dicha, ¿ya? Si tú te sacrificas, te desvelas, trabajas más de 10 horas, sentirás satisfacción en tu bolsillo, porque habrá para asistir mejor a los hijos, para asistir mejor a la esposa, para ayudarle a tu esposa a pensar cuando te dice, Anastasio, tendrás por ahí unos 1,000 solcitos para empezar un negocito, aunque sea vendiendo tortillas. Hay una señora que se ha hecho millonaria vendiendo cachangas con quesito y champú. ¿Ah? Es millonaria. ¿Por qué tienes vergüenza tú? Que puedes hacer lo mismo. Puedes imitar a los triunfadores, ¿no? Amables oyentes, nosotros no necesitamos nada del Estado. Solo necesitamos autoridades honestas, probos, que piensen que todos tenemos derecho y también sepan, ¿no?, que tenemos obligaciones. Cuando aprendamos eso, que tenemos derecho y obligaciones, habremos sido ciudadanos nuevos, transformados, para poder apostar
por un mañana mejor. Recuerden que lo que hoy estamos disfrutando, hemos tomado prestado de nuestros nietos y tataranietos. Son las 6:31, amables oyentes de la sintonía. Vamos a la pausa, regresamos luego de importantes consejos comerciales, gracias a nuestros auspiciadores que apuestan por este medio de comunicación, humilde, pero de gran sentimiento social.

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8: 6:36.
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0: 38. Esta es la temperatura, 23 grados.
1: Bien, amigos, se viene la sintonía, 6:39 minutos, ya 6:39 minutos. Quiero enviar saludos a nuestro amigo Moisés Sánchez Irureta en Lima. Está como el gallito, como él dice, ¿no? Sobre los techos. ¿Qué estará haciendo, no? Bueno, Moisés Sánchez Irureta es constructor, maestro de construcción. Estos días está en Lima, luego pasará a Huacho, de ahí será a Chimbote, después a Lambayeque, luego terminará en Sullana y dará una tremenda vuelta olímpica, estará presente en el aniversario de Nueva Cajamarca. Un abrazo, amigo, al doctor también Juan Tineo Salvatierra, ex asesor de nuestra municipalidad de Nueva Cajamarca. Un abrazo, doctor, allá en Chiclayo, donde resides. Y bueno, qué contento estar de conocer que hay personas importantes que nos siguen en la red social Facebook. Nos gustaría, doctor, sus comentarios acertados desde su óptica como jurista respecto a esta final de infarto que está ofreciendo la OMPE con el apoyo de Transparencia y el equipo de trabajo de Ipsos, ¿no? Del señor Torres, ¿no? 6:40 a.m. Lo que está generando, amables oyentes, esta situación del llamado conteo ya de las actas, ¿no? Conteo de las actas. Pero lo que han indicado es que las actas también incluyen la proyección de los votos de diferentes partes del mundo, excepto que en ocho países, ¿no? Ha habido observaciones de algunas actas, ¿no? Y eso, probablemente los que viven en España, la mayoría de que viven en España, votan por Roberto Sánchez, porque España es un país socialista, ¿no? Y ahí se concientizan mucho los españoles. No son como nosotros, solamente asistimos a votar el día que hay elecciones. Los españoles, los europeos, alemanes, franceses, italianos, son ciudadanos de verdad, ¿no? Deberíamos imitarlos. Esos, cuando creen que han sido lesionados sus derechos, inmediatamente se movilizan. A ellos llaman los famosos indignados, no renegados, sino los indignados, ¿no? Cuando el Estado, el gobierno hace algo que no está, inmediatamente se moviliza. No es como nosotros, que sufrimos de prostatitis crónica, ¿no? Nos meten el dedo y al final salimos diciendo que el doctor nos gusta, ¿no? ¿Ah? Cuando el doctor pregunta, ¿qué sientes? Al final dice, siento que te amo, doctor, ¿no? Esa es una situación bien, diríamos, desagradable, ¿no? De cómo nos dejamos mangonear, nos dejamos hacer lo que la perra gana nos da, como estoy indicando, ¿no? La lista de un partido político determinado donde participa una de las regidoras del municipio de Nueva Cajamarca, ya poniendo letreros violando la ley de la publicidad electoral, ¿no? La publicidad solamente se permite, ¿ya?, dentro de los 60 días previos a las elecciones, ¿no? A las elecciones generales, elecciones municipales y gobiernos regionales. No, pero ya hay un letrerazo, ¿no? ¿Cuál es la idea? ¿De quién está auspiciando esto? ¿O es el propio municipio de Nueva Cajamarca, ¿no? E inclusive el municipio de Nueva Cajamarca no regula la publicidad. Todo el mundo pone publicidad donde le da la gana, ¿no? Ponen tremendos ahí cuadros, letreros, y está dejando de percibir ingresos, ¿no? Voy a preguntar si esta publicidad que han colocado ha pagado algún derecho, ¿no? Porque no es poner por poner, por si acaso, ¿no? Los espacios públicos, ¿ya? Los espacios, ¿por qué creen ustedes que yo en Amazónica Radio no pongo una tremenda publicidad afuera? ¿Ah? ¿Por qué no? Porque los medios de comunicación usamos la palabra y el oído nada más, ¿no? No necesitamos hacer tremenda propaganda afuera. ¿no? Sí, podemos hacer en una revista, en un programita, podemos auspiciar, ¿no? Cuando tenemos, pero cuando no tenemos, ahí estamos también, igual que los cojos, esperando a quedar algún palo para que nos apoye, ¿no? Y podamos caminar, ¿no? Esto sin alusiones personales, ¿ah? Son las 6 de la mañana, 44 minutos, 6:44, vamos con algo que se está viniendo y no le están dando importancia, y sobre todo el señor Balcázar, que ya le han advertido, no está haciendo caso a lo que dice el SENAMI. El SENAMI es el Sistema Nacional de Meteorología e Hidrología, que es el órgano o la institución que se dedica a hacer los pronósticos del tiempo. Ha salido a decir de que hay un niño que está llegando y que las autoridades no lo están dando importancia, ¿no? En vez de abrir las canaletas de los sectores bajos de la ciudad, poner barreras de contención, se ponen a arreglar callecitas para decir sí estoy trabajando, ¿no? Sí estoy trabajando, como lo está haciendo el actual alcalde de Rioja, ¿no? En vez de estar limpiando las cunetas, porque hay un plan nacional para prevención y hay un presupuesto para que las municipalidades se dediquen a hacer, dentro de sus prioridades, a limpiar las cunetas o los cauces de quebradas, meandros, riachuelos, ¿no? Y algunos usan como alcantarilla, usan las cunetas, ¿no? Este es este obedece a un plan nacional, ¿no? Amables oyentes, y el Estado no está haciendo nada para advertir y atender los fenómenos. Ayer ya en Lima se han mostrado las primeras manifestaciones de este fenómeno del Niño. Un oleaje anómalo hizo que colapse en el sistema de alcantarillado de Chorrillos, que es un distrito muy pegado al mar. La información, amables oyentes, que tenemos es que el fenómeno climático está en proceso y que puede generar graves consecuencias si no se activan las acciones coordinadas del gobierno central, los gobiernos regionales y los gobiernos municipales. La prevención de desastres es una de las responsabilidades más importantes del Estado y al mismo tiempo una de las más postergadas en el país. Los fenómenos naturales como las lluvias intensas, las crecidas de ríos y los huaicos forman parte de esta geografía desde siempre y sus habitantes los han reconocido durante milenios. Ante todo eso, lamentablemente la gestión de Balcázar solo llega a administrar la catástrofe cuando ya el daño está consumado. De hecho, amables oyentes, señala el diario La República, el fenómeno del Niño es la expresión más recurrente en esa lógica y este año opera en dos de sus dimensiones a la vez, la costera frente al litoral peruano y la global con condiciones cálidas en el fenómeno que se proyecta en la zona pacífica central hasta febrero del año 2027. Es decir, esto que estamos empezando a vivir terminará casi a mediados del próximo año. Y va a recibir a un gobierno débil, a un gobierno recién que se está acomodando como la gallina para empezar a poner huevos. No es en vano advertir que el cuadro climático tendrá una amplitud que exige atención urgentísima. Décadas de expansión urbana, desordenada, eso es lo que yo paro hablando casi todos los días. El desorden de los pueblos porque no hay un plan de crecimiento, no hay un plan para ordenar las ciudades, ¿no? Lleva a miles de familias a sentarse en riberas de ríos, en laderas, en zonas bajas, en zonas que han sido rellenadas y que forman el panorama de alto riesgo, y a convertir un fenómeno recurrente en una catástrofe social a todas luces previsible. Amables oyentes, el Instituto Peruano de Economía en el 2016 documentó que las emergencias por lluvias intensas se multiplicaron casi 10 veces en los últimos 20 años y que apenas el 30% de las entidades públicas cuentan con un plan vigente de gestión de riesgos, cifra que evidencia una postergación que tiene consecuencias sobre las vidas concretas. Los peruanos deben elegir o acaban de elegir presidente en un país que deja un gobierno sin efectividad para atender prioridades que ya los afectan. Cabe recordar que la temporada reciente de lluvias dejó 106 muertos, 189 heridos, y según último reporte del Comité de Emergencias de Salud, es posible que esta cifra siga creciendo antes de que concluya este año. El tiempo para actuar se seguirá acortando y la pregunta antes de ese cambio de mando es si habrá voluntad política para asumir la prevención como política de Estado o será parte más de las estadísticas de cuántos muertos, cuántos heridos o cuántos desaparecidos. 6 de la mañana, 50 minutos, amigos, 6:50 minutos. Vamos inmediatamente al ámbito local. 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Pagando tu recibo, aseguramos la calidad de agua que recibes en tu casa. Cuida, ahórrala. Cualquier consulta por defectos o situaciones adversas, llamar al 967-261-691. Y atención, Yuraquiacu, atención, preste mucha atención. Por fiestas de San Juan 2026, hoy es el último día para inscribir tu candidata a Miss San Juan 2026. La Gerencia de Desarrollo Social de la Municipalidad de Yuraquiacu está convocando a guapas señoritas o señoras que quieran participar del concurso Miss San Juan 2026, que terminará el día de hoy. Hoy termina la inscripción. Cualquier información llamando al 984-928-445. Repito este número, 984-928-445. Y Yuraquiacu se prepara para recibir las fiestas del Día del Padre. Atención, Yuraquiacu. Yuraquiacu se prepara para recibir el Día del Padre con deporte. Gran Campeonato de Fútbol 7. La Gerencia de Desarrollo Social del Gobierno Distrital de Yuraquiacu invita a todos los que se consideran ya papás y papitos, ¿no? 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Son las 6 de la mañana, 52 minutos. 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Atención, Yuraquiacu, te recuerda que salió el cronograma de pagos de tu impuesto predial. Recuerda que nosotros sí administramos bien tus impuestos, porque con tus impuestos elaboramos los perfiles, elaboramos las fichas técnicas y con esto programamos más obras. 6 de la mañana, 53 minutos. Y Complejo Turístico Yacumama se prepara para las celebraciones de junio. Atención, el Complejo Turístico Yacumama del empresario Gubela Díaz nos informa que viene realizando trabajos pensando en el bienestar de sus clientes ante la cercanía de los festejos de junio. Por un lado, la fiesta de San Juan Bautista, y la otra del Día del Pescador, que es el 29, y el aniversario de Nueva Cajamarca. ¡Qué bien! ¡Qué bien para aquellos que vienen de visita a Nueva Cajamarca. Yacumama invita a comer lo mejor. La verdad que en cuestión de gastronómica, Yacumama nos lleva de vuelta y media a cualquier restaurante de Nueva Cajamarca, excepto a los que se dedican a preparar el verdadero cuy, ¿ya? Al verdadero cuy. No todos saben preparar el cuy, ¿ya? Algunos le sacan como liga, ¿ya? Como si estaríamos masticando jebe. Y hay un centro donde se come el cuy crocante, ¿sí? Cuando masticas lo que suena en tu boca, su cuerito. Ese es el verdadero cuy. Bien, 6:55. Ya, atención, según la información que nos da Hugo Vela, el día de ayer se realizó la mejora de la plataforma de acceso con silla de ruedas. Esta vez, las personas que usan silla de ruedas podrán llegar hasta la playa Yacumama. La información nos da Hugo Vela Díaz, donde señala que el cobro al lugar para ese tipo de trabajos es para mantenimiento y mejoras. Siempre recibimos fuertes críticas por el cobro de ingreso. Algunos dicen que no deberíamos cobrar o es que es mucho, ¿no? Están equivocados, señala Hugo Vela. Hay personas consideradas que saben que podemos cargar nuestros gastos. No podemos cargar nuestros gastos a la venta de comida, que es para gastos de personal, servicios de luz, agua, insumos, ¿no? Si no contribuimos con el desarrollo turístico, ¿quién lo va a hacer? ¿No? ¿Quién lo va a hacer? El usuario, como bien sabido, paga todo, ¿no? Es igual que en la bodega. En la bodega también pagas por la luz, pagas por el agua, pagas por el ventilador, pagas por el manipuleo, el pitufeo, porque todo es trabajo, ¿no? Por eso es que cuando un comerciante, un bodeguero vende arroz, ya no lo vende a 180, creo que está el quintal de arroz, ¿no? Sino él vende ya con una ganancita de 20 soles, es decir, 10%. Ahí ya incluye todos los servicios, ¿no? 6:56, amigos. Rioja avanza, país con mejora de calles por donde nunca ha pasado Cristo. Amables oyentes, la Municipalidad de Rioja, a través de su servicio de maquinaria municipal, ¿no?, de su polo de maquinaria, como llaman, por fin se acordó que existe en el Jirón Napo, camino a Cascayunga. Jirón Amazonas con Cascayunga. Jirón Abelardo Quiñones con Democracia. Jirón Matilde del Águila con Bolognés y Sucre y Cascayunga, ¿no? El municipio se está esmerando en llegar a esos lugares, ¿no? Bueno, como está en campaña el alcalde, pues tiene que llegar obligadamente, ¿no? Y ayer me han dicho que Rioja va a cerrar filas con Nicodemos, así le duela a la gente de los demás lugares o a los demás candidatos, les duela o no los duela. Pero lo que Nicodemo no ha tomado nota es de que está prohibido incluir familiares en una sola lista, ¿ah? Así que Nicodemo, debes ir tranquilito, hermano. Ya debes dejar el cargo de alcalde, porque nadie es imprescindible, todos somos necesarios. Y deja pues a otra persona, pues, ¿no? ¿Ah? Si ya te lucraste, ya tranquilito ya. Tranquilito ya. Y si quieres aspirar a algo más, la próxima participarás con Cabrera, pues, como vicegobernador, ¿no? ¿Ah? Gracias a los votos de Segunda Jerusalén, a quienes ya los has encandilado, ¿no? O vótate para congresista, ahí sí yo te apoyo, ¿ah? Yo te apoyo, ¿verdad? Si te vas para congresista del año 2031, ¿no? Te apoyo, ojalá que esté vivo, ¿no? ¿Ya? Pero querer ahí insistir, esas obras que has hecho, alcantarilla sin tapa. ¿Ah? No, no, pe. ¿Ah? No. No seamos, como dice, tan torpes también para pensar. Una alcantarilla con tapa de casi un metro de profundidad es un peligro. Y la autoridad no tiene que propender a convertir la infraestructura urbana en peligro, ¿no? O mi amigo este Baldomero Grandes, le voy a llamar estos días para conversar sobre eso. Son las 6 de la mañana con 59 minutos, van a ser las 7. Y saludo para Sabino Romero, al profesor Clíder Cruz, a don Bernardo Vilches Palmer, agricultor progresista, a don Valentín también. Abrazos cordiales desde Nueva Cajamarca. Y atención, la OMAP Rioja anuncia que ya tiene 825 personas con discapacidad debidamente acreditadas. Recientemente ha realizado la entrega de 23 nuevos certificados de discapacidad, ¿no? Una pregunta sería importante hacerle al alcalde de Nicodemos: ¿a cuántos de estas personas con discapacidad los ha buscado por lo menos conseguir un trabajito, una actividad?

Amazónica por lo menos tiene uno que está apoyando, ¿no? Está apoyando para que tenga una oportunidad también de mejorar su calidad de vida, ¿no? No es gran cosa, pero es apoyo, darle un programa y darle una propina, es un apoyo importante, ¿no? Entonces, la acción social tiene que ser demostrable, no solamente contar números, señor alcalde. Saludos para Carmelita, mi esposa en Lima. Están siguiéndonos en la página. Compartan, por favor, háganle un like para que más personas vean nuestro programa, escuchen nuestro programa. El gobierno regional de San Martín, a través de Ordena, ha capacitado a más de 60 estudiantes de la institución Jesús Alberto Miranda Calle por participar en la jornada de sensibilización de permanencia escolar. Hay una gran deserción escolar en San Martín, amables oyentes, y el 11 de junio, mañana, será el programa Conecta San Martín en Chambuyaco, pero no sabemos de qué provincia, de qué distrito, dice Chambuyaco. ¿Qué tal gente del gobierno regional de comunicaciones? Juanjuy será este año el escenario de feria gastronómica a sabor a selva. Con esto nos vamos. Alarmante llamado del gobierno provincial de Moyobamba sobre las abejas y la OMPE. Sigue alargando las tensiones en los electores. Hasta ahora no sabe explicar de dónde salieron tantos numerillos y numerazos. Permiso.

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1: Muy buenos días, señoras y señores, bienvenidos a nuestra tribuna periodística a través de Amazónica Radio desde el distrito de Nueva Cajamarca, en la provincia de Rioja, región San Martín, listos y preparados para compartir informaciones el día de hoy, a los 10 días ya del mes de junio. 10 días ya del mes de junio, papá lindo, cómo avanza el tiempo. Faltan dos días faltan para la fiesta del Mercado Central. Arranca con bombos y platillos este 12, viernes 12, a bailar completamente gratis por orden del presidente, del presidente Mercado Central y de toda su directiva. La fiesta es completamente gratis este viernes 12, completamente las entradas libres, todo es libre, papalindo. Las 7:08 y aquí el primer titular que harán noticia el día de hoy: en Rioja cae una banda criminal, los pelejos. Ay, ¿dónde estaban ubicados los pelejos? Estaban en Segunda Jerusalén. Recuperan 24 celulares robados de alta gama. ¿Qué tal? ¿Dónde estaban estos cabrinches? Estaban en el Segunda Jerusalén. Amable oyente, en la ciudad de Chiclayo confirman cadena perpetua para mecánico por violación sexual de menor en la ciudad chiclayana. Qué bueno, cadena perpetua, es violador de este, cadena perpetua. Este sí, excelente, papalino, me parece. Cadena perpetua, no, violadores le dan 10 años, 20 años. Amable oyente, continuamos en el mundo de los titulares de las informaciones Amazónica Radio. Mientras tanto, en las elecciones 2026, con 96.333 actas ya contadas, contabilizan en la segunda vuelta al presidente, que mantiene un escenario sumamente ajustado. Pero este de la OMP parece que está burlándose del pueblo peruano, amable oyente, sí o sí. Cuando la corrupción viste uniforme, se nota kilómetros. ¿Qué es lo que está pasando? Cae el jefe máximo de la Comisaría de la Libertad por extorsión. ¿Quién era este condenado? Un coronel, papá lindo, un coronel. ¿Cuántos años han pasado para llegar a ser coronel? ¿Y qué se espera, pues, del personal subalterno? Amable oyente, ojo al guía. Las 7:10, más titulares que harán noticia el día de hoy a través de Amazónica Radio desde Nueva Cajamarca, Perú, en la región San Martín. En la provincia de Rioja, región San Martín. En Piura, la confección de sicario revela sí o sí. Regidora Patricia Niño habría ordenado el asesinato del alcalde Víctor Hugo Fibres. Recién después de tanto tiempo, amores oyentes, recién se pronuncia. Eso sí, ¿cuánto hay? La población se pregunta, ¿cuánto hay? Mientras está, cae cae la muerte, cae la muerte. ¿Quién era? Ex policía, sería extorsionador de los Lobos NG. Ya, duro golpe entonces, mientras los policías siguen trabajando, otros lo van fregando al país, a su uniforme, a su institución. ¿Dónde estaba este condenado que organizaba? Estaba este policía nacional en Tumbes, fue capturado este presunto integrante de la banda criminal Los Lobos NG, conocido como alias El Tombo, a Esteves, El Tombo Esteves, o más conocido como La Muerte. Oiga, amable oyente, 7 de la mañana con 12 minutos, y para alegrar la vida, sí o sí, dos días para alegrarse, para ir al fiestón completamente gratis en el Mercado Central.
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0: 7 de la mañana, 18 minutos, 7:18. 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Ese esté en la Molina, en el centro de la Molina. 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Vale oyente, las 7 de la mañana con 20 minutos, en el Mercado Central también, don José Olaya. Por ahí está en la venta del rico pan, el toro, torito, torazo. Vamos a comprar nuestra rica chochoquita. Mientras tanto, se vende también un solar de 7 de ancho por 22.30. Ya en donde está ubicado, en Santa Isabel, cerca de ahí del colegio Roosevelt College, apto para un negocio completamente favorable y motivo de viaje, al 961-985-098. 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Frente a los servicios higiénicos del Mercado Central, ahí es la solución. 7 de la mañana, 22 minutos. Y no se olviden que la fiesta del Mercado Central por sus 46º aniversario, 46 años, es completamente gratis, gratis la entrada, gratis, papá lindo. Y nos vamos a bailar de Aparecida. Atención, confirmado, cadena perpetua para mecánico, qué bueno, por violación, cadena perpetua. El Ministerio Público una vez más se pronunció, ahí no ha habido cusque, pues. Por eso logró que se confirme la sentencia de la cadena perpetua contra Ronald Iván Sánchez Vances, 55 años, como autor del delito contra la libertad sexual, la modalidad de violación sexual en agravio de una menor de 12 años. Está bien, pues, 12 años. ¿Qué tendría en la cabeza este condenado? Amable oyente, la ratificación de la cadena fue obtenida por el fiscal adjunto superior Óscar Rocío Astudillo, de la segunda Fiscalía Superior Penal de Apelaciones de Lambayeque. representa al Ministerio Público solicitado confirmar en la resolución de la primera instancia cadena perpetua para este violín. Muy bien, el violín Sánchez Vances, 55 años, violó a una menor de 12 años. 7:23 a.m, amables oyentes. Mientras tanto, ¿qué dice, amable oyente? Esto sí, no se puede permitir, amable oyente, que mientras que hay policías buenos, hay policías honestos, ¿verdad que sí? El jefe máximo de las comisarías, de la Jurisdicción de la Libertad, por extorsión, cayó el condenado. Oiga, un coronel, que denunció al alcalde, ¿se acuerdan? Al alcalde anterior denunció en Trujillo, a don Arturo Fernández, cayó como rata con 250,000 soles en una casa tras cobrar una extorsión a los mineros informales en Otuzco. Cae el coronel de la Policía Nacional acusado por integrar una organización criminal que de extorsionadores de las minas de la Libertad de Otuzco en mega operativo ejecutado y se ha detenido a 26 personas, entre ellos al coronel de la Policía Nacional, Arturo Miguel Ángel. Era un angelito este pata, ni cuando dormía, angelito. Oiga, Arturo Miguel Baltra Paredes, ¿qué? ¿Cuántos nombres tenía? Arturo Miguel Ángel, tres nombres, Arturo Miguel Ángel Baltra Paredes. Supuestamente vinculados a una organización criminal dedicado a la extorsión a las minerías ilegales de la Libertad. El operativo lo realizó la Fiscalía Especializada del Crimen Organizado de la Libertad y en equipo policial de Lima. Oiga, la amable oyente, esto sí es intolerante, ¿verdad que sí? 7:26. Cuando la corrupción viste uniforme, la captura del coronel de la Policía Nacional, acusado de integrar una presunta organización criminal dedicada a la extorsión, representa un golpe devastador para la confianza ciudadana. Más grave aún cuando se trata de quien ocupa uno de los más altos cargos operativos en las comisarías de la Libertad. Ocupaba, por supuesto, el Estado entrega a sus policías autoridad, formación, armamento, alimentación, estabilidad laboral y remuneraciones financiadas con el esfuerzo de millones de peruanos, amable oyente. Por eso yo digo, siempre es una vergüenza por el esfuerzo de todos los peruanos que le pagamos a estos hijos de buena familia. A cambio de la sociedad, ¿qué espera? Protección, honestidad, servicio. Eso es lo que esperamos. Sin embargo, cuando algún mal elemento utilizan el uniforme para enriquecerse ilícitamente, no solo traicionan a la institución, sino también al pueblo que juraron defender. Se olvidaron de ese juramento hipocrático. La delincuencia común ya genera miedo en las calles, pero la corrupción dentro de las instituciones genera algo aún peor. ¿Qué es eso? La desconfianza en la policía, en el ojo de la tormenta. Cualquier ciudadano le da la espalda. Porque cuando quienes deben combatir el crimen terminan siendo investigados por integrarlos, el ciudadano siente que ha sido abandonado por el sistema. Es importante señalar que todas las personas tienen derecho a la inocencia, pero esta vez le capturaron al coronel con las manos en la masa y hay alguien que siempre lo señala. La ciudadanía exige un policía fuerte, pero también íntegro, porque la seguridad no solo se construye con patrulleros y operativos, se construye principalmente con valores, ética y ejemplo. Quien traiciona la confianza del pueblo no merece protección corporativa, sino todo el peso de la ley. He dicho, damas y caballeros.
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0: La Junta Directiva del Mercado Central los invita a la fiesta completamente gratis, ¿eh? Gratis la fiesta, entrada libre también, pero no seas tan michico, ¿eh? No seas como Segundo Día Marrufo que dándote en una esquina ahí mirando. Tienes que llevar su cushque, pues la platita para siquiera tomar un agua mineral, ¿ya? Ahí, papá lindo, su cervecita, pues. Oiga, para bailar de rincón a rincón completamente gratis. ¿Quién no quiere gratis, papá lindo? Nunca he bailado gratis, papá lindo. 7:31, 7:31, y felicidades y felicitaciones a la Policía Nacional que vienen haciendo un buen trabajo. Algunos, como digo, hay policías que son dignos de sacarse el sombrero. Yo tengo familia, tengo ahijados también que son policías y son oficiales, ya, y en Calzada, por ejemplo, ya tengo mis ahijados que son eminentes policías, y ya ahora sí, amable oyente, por eso es que muchos de ellos están haciendo trabajo en una rápida operación policial de la provincia de Rioja. Se informa que han desarticulado los pelejos, ¿qué son pelejos? ¿Están completamente lentos? Estaban... parecían motelos robando. Una rápida operación de la policía logró desarticular la presunta banda criminal denominada Los Pelejos de Segunda Jerusalén, integrada por tres sujetos identificados como Michael Rufasto Mundaca, 39 años, alias el Darminio, Edinson Alberto Lozano Cruz, 43 años, alias Honguito, y Heiner Carranza Vázquez, de 30 años, alias El Gordo. La intervención se produjo tras la denuncia presentada por el propietario de una empresa de servicios técnicos y en la venta de quienes reportó el robo de diversos equipos tecnológicos. Durante la intervención de la policía intervino inicialmente a uno de los presuntos implicados en el jirón Amazonas de Rioja. Encontró en su poder una laptop, ¿ya?, y varios teléfonos celulares de dudosa procedencia. Tras admitir su participación en el hecho, proporcionó información que permitió ubicar a sus supuestos compinches cómplices en el distrito de Segunda Jerusalén. Posteriormente se registró en el domicilio realizado a los agentes que lograron la recuperar de 21 celulares nuevos de paquetes de diferentes marcas y una motocicleta de marca presuntamente utilizado para perpetuar el robo en Segunda Jerusalén. Como resultados del operativo, se recuperó un total de 24 teléfonos celulares, una laptop y se incautó también la motocicleta vinculada al robo. Las investigaciones continúan para determinar posible participación de los intervenidos en Segunda Jerusalén. Por aquí están enviando mensaje, dice, repetir el nombre, por favor, dice, allá en la policía que la captura a los criminales denominados los Pelejos de Segunda Jerusalén, integrado por tres sujetos identificados como Michael Rufasto Mundaca. Aquí está la comida de los Pelejos, por si acaso. Profesor Hugo tiene la comida de los Pelejos. Tengo un cetico grande. ¿Eh? Un cetico, aquí está para que la comida de los Pelejos. ¿Ah? Michael Rufasto Mundaca, de uno de los primeros, 39 años. ¿Ah? Alias el Darminio. Edinson Alberto Lozano Cruz, 43 años, alias Honguito. Y Heiner Carranza Vázquez, 30 años, alias El Gordo. Presuntos delincuentes que robaron ya celulares de alta gama y que en Segunda Jerusalén ya los capturaron. 7 de la mañana. Las 7 de la mañana, 35, 7:35. Y el saludo correspondiente para Lila Suárez, una mujer muy emprendedora que está en la sintonía de Amazónica Radio. Angelitos, eran estos angelitos, estos delincuentes que robaron celulares de alta gama. A Dios gracias, ya los capturaron. Hay policías que son dignos de sacarse el sombrero, mientras otros, amable oyente, ya, ¿qué hacen? Pues como este coronel, que era un chorifacio, este coronel, ya jefe de las comisarías en Trujillo, lo capturaron con 250 mil nuevos soles que extorsionaba a las minas. Un coronel, ¿cuántos años pasó para ser coronel? ¿Y qué se espera, pues, de los subordinados, amable oyente? Hay muy buenos policías, digno de sacarse el sombrero, pero hay otros que se olvidan de su juramento hipocrático, que el Estado les da armamento, el Estado les da uniforme, el Estado les da suculentos sueldos. Oiga, estos sueldos que le pagamos todos los peruanos, amablemente, y le mandan al tacho en segundos. Un coronel de la Policía Nacional, chorifacio el condenado. 7:31, amable oyente, y no se olvide, pues, no se olvide que aquí estamos este avisito a ustedes, a las damas, a los caballeros, siempre día a día estamos con los avisos, ya están comunicando, a ver, ¿dónde es la casa? Me dice, a ver, estoy buscando ese tema de las casas. ¿Dónde? Pues tal, las 7:00 a.m, 7:38, y no se olviden, papá lindo, que el Mercado Central está de aniversario.
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0: 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Bien, vamos a contestar una llamada telefónica y regresamos, amores oyentes, a las 7:41.
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7 de la mañana, 47, hay un tema, pero qué bárbaro, amable oyente, ahora como han sido detenidos ya siete fiscales, han sido detenidos fiscales por la culpa, y eso hemos compartido aquí en este medio de comunicación. Los fiscales no dijeron nada de unas actas, así que la policía ya les ha detenido para los fiscales. Ahora, sobre este caso de cédulas marcadas, la Fiscalía Suprema anuncia acciones penales contra policías de Ucayali por presunto secuestro de fiscales. ¿Ah? Amolente, que no le hagas nada al fiscal. Oiga, son más de 70 actas que estaban firmadas y el fiscal no levantó las observaciones. ¿Ya? El fiscal sí o sí está, es culpable. ¿Ya? Es culpable de todo esto. No levantó ninguna acta, no avisó a la policía y que seguían adelante. ¿Ya? Hay muchos que han denunciado este. La Junta de Fiscales Supremos ha admitido el pronunciamiento oficial en el que se expresa su más enérgico rechazo a la detención de dos fiscales ocurrido durante la jornada electoral del pasado 7 de junio en la región Ucayali, cuando intervienen ante el hallazgo de presuntas cédulas de votación marcadas y los fiscales no hicieron nada. ¿No? Según el comunicado, los magistrados fueron retenidos por efectivos de la Policía Nacional del Perú mientras cumplían funciones propias a su cargo en el marco del proceso electoral. La máxima instancia del Ministerio Público calificó la actuación policial como una grave afectación a la autonomía e independencia institucional. Manifiestan todo el respaldo a los fiscales involucrados. Sea un fiscal, es intocable. ¿Ah? Intocable, y aparecieron sus escuderos. ¿Ya? Esta es la Junta de Fiscales que se está pronunciando, amores oyentes, en Pucallpa. Finalmente, ya el Ministerio Público ya reafirma su compromiso con la defensa de la legalidad y protección de los derechos fundamentales y la prevención de la autonomía institucional en medio del caos. Esto sí es indignante, amables oyentes, es indignante, ¿verdad? Otro escándalo más que sacude a la Policía Nacional. Prisión preventiva para dos efectivos de la Divingri. Exigieron 7.500 por hacerse de la vista gorda. El Poder Judicial no tuvo piedad y dictó 9 meses de prisión. ¿Por qué? Porque están ardidos, pues, que les han tocado a ellos. Intocable, el Poder Judicial no tuvo piedad, dictó 9 meses de prisión preventiva contra dos policías en actividad de la Didingri en Abancay, la Fiscalía y la Corrupción de Apurímac. Los acusa de haber convertido una investigación en su propio negocio, que hicieron todo lo ocurrido el 26 al 27 de marzo de este año. Según las investigaciones, recién se pronuncian ya identificados como el, ese es lo malo, porque LRGTRTM. ¿Eh? Eso aprovecharon, estaban a cargo de las diligencias para pedir 7.500 nuevos soles. ¿Ya? Y ahora la justicia actúa, el juez ordenó ya prisión preventiva porque existen riesgos reales de que significa el hay intercambios de cubrir con lo ocurrido. Ya los fiscales pues están molestos ahora con los policías porque a dos fiscales les han detenido. Por eso, la 8 minutos ya para
las 8 de la mañana. Y amables oyentes, ya estamos en la parte final. Aquí está de el mercado central de aniversario, y por lo tanto nosotros los invitamos a cada uno de ustedes a estar el día viernes completamente gratis, completamente gratis, amores oyentes. Mientras tanto, 8 minutos ya para las 8 de la mañana, y en nuestro editorial hoy en breve vamos a estar en Piura. Hay una confesión del sicario que revela que la abogada regidora Patricia Niño habría ordenado el asesinato del alcalde Víctor Hugo Febres. Ya es abogada y regidora. Desde este momento ya no está. Investigado de este sicario, ha dado un giro indefinido tras la confesión ya de el recluso de nacionalidad venezolano dentro del penal de Piura. El interno declara los cuatro vientos a la Policía Nacional y hasta el momento no se pronuncia el Poder Judicial. Amable oyente, eso quiero decir, que la justicia puede caminar al ritmo de la impunidad. Amable oyente, eso es intolerante. ¿Cuánto tiempo ha pasado y recién ordenan detención preliminar contra cuatro personas investigadas por el asesinato del alcalde de 26 de octubre, Víctor Hugo Febres Calle? Entre ellos, una regidora en funciones ha reenviado una pregunta que resume con fuerza en las calles de Piura y Sullana. ¿Por qué la justicia tardó tanto en actuar? La población observa, se pregunta, indignación, cómo los procesos avanzan con una lentitud que genera deudas, incertidumbres y desconfianza. Como dice ya los charapos, dice aquí en la nota, ya como motelo camina. Cuando un crimen de esta magnitud ocurre y la respuesta tardan en llegar y las sanciones que generan, ya es la impunidad. Oiga, la velocidad de la justicia, eso, ¿cuánto tiempo ha pasado y recién se pronuncia? La población dice cuánto hubo, cómo se vendieron. Eso, los ciudadanos exigen investigaciones serias, transparentes y oportunas. No basta con actuar cuando la prisión social alcanza niveles insostenibles. La justicia debe adelantarse a los hechos, no correr detrás de ellos. Pero cada día de la demora alimenta sospechas y debilita la credibilidad de las instituciones encargadas de proteger el Estado de Derecho. También genera preocupación la información relacionada con la supuesta pérdida de un teléfono celular, por ejemplo. Eso también hemos compartido aquí en este medio de comunicación, que llegó ya, esto era lo máximo para la policía, relevante para las investigaciones. Llegó una supuesta mujer que dice que se perdió su celular de la regidora. Ahí debían tomar inmediatamente, capturarlo a la que iba, porque no sabía dónde, cómo se perdió, a qué hora, qué día, no sabían ni la marca del celular, ¿ya? Y se fue corriendo. La policía, ah, Dios mío, va, ¿qué pasó? Amable oyente, ¿ya? Ahí, ¿cuánto hubo, cuánto hay para que se hagan los chejos, los upas? Existen alertas, indicios que pudieron contribuir al esclarecimiento de los hechos,
Corresponde que las autoridades expliquen con claridad qué acciones realizaron frente a todo esto. ¿Ah? ¿Por qué no actuaron cuando fue a decir que el celular se había perdido? La transparencia es una obligación, no es una opción. Piura y Sullana son pueblos cansados de la violencia, del sicariato y del crimen que enluta a cientos de familias. La ciudadanía no pide privilegio ni favores, exige a algo elemental, una justicia rápida, imparcial y firme. Amable oyente, los peruanos merecemos respuestas, merecen verdad y sobre todo merece justicia. Las 7 de la mañana, ya 58 minutos, 7:58, ya estamos en la parte final. Hoy día también hay una excelente programación en el SIAM, ¿ya? Y la última información, cae la muerte. La muerte, que era un duro golpe del crimen organizado de la Policía Nacional en Tumbes, se fue capturado un presunto integrante de la banda criminal Los Lobos NG, conocido como alias El Tombo Stevens o alias La Muerte. Se trata de Cristian Aldier López Esteban, 30 años, un suboficial de la Policía Nacional, quien fue intervenido por agentes de la división en coordinación con una camioneta ya de último modelo por el aeropuerto Capitán Papa Pedro Conga Rodríguez. Oiga, ¿qué tenía? Se registró, hallaron carta extorsiva dirigida a comerciantes en la región y el teléfono celulares, varios teléfonos. Oiga, se encontró también explosivos, respectivas mechas, 15 panfletos amenazantes alusivos a organización criminal Los Lobos NG y 180 gramos de marihuana. Un minuto para las 8 de la mañana. Gracias por habernos escuchado. Saluda a todos cuando vaya subiendo, que serán lo mismo que vas a encontrar cuando vayas bajando. Felicidades.

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9: 8 y 5.
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2: 8:21.

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1: 8:36.

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8: 8:40.
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0: Rock Pata de...
1: Para ella, donde quiere que se encuentre, para ella va esta canción. Y al recuerdo que me trae este aparatito y al capricho que representa también. ¿Empezamos? Dice...

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2: 9 y 1. 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
3: 9 y 21. 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
1: 9:31.

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1: 9:37.

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1: 9:41.

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1: 9:45.

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8: 9 y 55.
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1: 10.

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8: 10 y 30.
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1: 10:55.

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1: 11.
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7: 11 y 5.
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3: 11:20.

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1: 11 y 31.

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1: 11:37.

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7: 11:40.
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1: 11 y 55.

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1: Golpear a un hijo es un acto tan irracional y cobarde que debería avergonzar al género humano. Golpear a un hijo es caer en el peor de los abusos. Es imponerle la ley del más fuerte a una indefensa criatura. Golpear a un hijo es un acto salvaje, indigno de un hombre. Es enseñarle que agredir al prójimo es normal. Es formar un futuro padre o esposo violento. Golpear a un hijo es adoptar la conducta del matón que consigue lo que quiere a golpes y su razón es la fuerza. Golpear a un hijo es aceptar que no estamos capacitados para ser padres ni merecemos serlo. Por eso, si anhelas un mundo de paz, jamás golpees a un niño. Comienza cuidando la integridad física y moral de tu hijo. Si necesitas cultivar su disciplina, formar su carácter y prepararlo para la vida, con mayor razón, hazlo fuerte y valiente, pero no agresivo. Lo aprenderá mejor con el ejemplo. No hagas que tiemble de miedo ante tu sola presencia. Cada vez que cometa un error, recuerda que recién está empezando a vivir y que tú también tuviste esa edad. Sé justo en tu juicio y corrígelo con amor. La sanción moral, aunque no lo parezca, es más efectiva. Despierta sus nobles sentimientos y desarrolla sus valores. Así no tendrás que castigarlo. Cada vez que te sea posible, trátalo con ternura y dile que lo quieres. No olvides que eres tú en pequeño, viviendo otra vez, rumbo a la eternidad, que lleva tu sangre, que eres su ídolo, su héroe. No lo defraudes. Dios te lo ha confiado para que hagas de él un hombre bueno, no para que lo maltrates.

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2: 12 del mediodía y 1.
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13: 12 del mediodía y 15.

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1: 12 del mediodía y 36.

cuenta una historia que un niño se encontraba en porque no quería nacer. El niño ansioso le preguntó al niño triste: ¿por qué estás así? Y este le respondió: no quiero nacer, porque voy a ser muy pobre y voy a soportar hambre y miseria. Por ello, prefiero quedarme. El niño ansioso le contestó: no te preocupes, yo voy a nacer en el seno de una familia con mucho dinero, y cuando esto ocurra, voy a ser gran amigo tuyo, y les voy a decir a mis papitos que ayudemos a los tuyos. Entonces el niño triste sonrió y se puso muy contento. Más tarde, el niño ansioso se encontró con otro, pero de piel negrita, que lloraba desconsolado. ¿Por qué estás afligido? Y el niño le respondió: es que yo sé que al momento de nacer, el parto será muy difícil y mi madrecita morirá. Yo sé que en ese momento escogerán entre la vida de ella y la mía. Y ese angelito lleno de amor, bondad y ternura se decidirá a brindarme la vida a mí. La muerte de mi mamita constituirá un grave dolor para mi papito, y por la desesperación, a lo mejor le acompañe en ese viaje, y yo iré a parar en uno de esos lugares a donde llevan a los niños desamparados. Por todo ello, no quiero nacer. El niño entusiasmado le dijo: no te preocupes, mira, cuando nazca voy a tener mucho dinero, y les voy a pedir a mis padres que ayudemos a tu papito para que salga adelante y comprenda que Dios se llevó a tu mamita porque fue ejemplo de amor y te dejó a ti para que no estuvieras solito. El niño afligido esperó con ansia su llegada. Cuando llegó la hora de la partida, el piloto encargado de enviar a los niños al mundo empezó a llamarlos. El niño negrito fue el primero en salir, luego el niño pobre y el niño afligido. Y a cada uno de ellos el niño que nacería rico les gritaba en la despedida: no se preocupen, allá nos vemos. Después de haber mandado a los tres niños, el piloto cerró la puerta y el niño ansioso por nacer le gritó: espere, señor, falto yo. Yo también quiero ir al mundo para decirle a mi papito cuánto le quiero y agradecerle a mi mamita por todo el amor que me dará cuando nazca y que voy a ser tan bonito como ellos. Espere, señor, por favor, no sea malito, no me cierre las puertas. Señor, ayúdeme. De pronto, hubo un silencio. Y el piloto le respondió: lo siento, pero tus padres decidieron no tenerte. ¿Cómo? Pero señor, es que quiero conocerlos. Tengo tantas ilusiones de verlos. Quiero que vean que esta parte chiquita de vida también es parte de ellos. Dios mío, ¿por qué me cierran las puertas? Señor, ayúdeme. Señor, ¡quiero nacer! ¡Ayúdeme! De inmediato, se escuchó un gran lamento en la eternidad, que hasta los ángeles estremecieron y lloraron. El niño desapareció en un túnel largo, negro y lleno de dolor.

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1: 12 del mediodía y 41.

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10: 12 del mediodía y 55.
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1: Una y uno. 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
1: 1:07.
2: Esta canción es para un gran señor que me enseñó lo que es verdaderamente una amistad, un cariño, una confianza, el trato de un sincero amigo.

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2: 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Una y 11.

Hijo mío, hace unos minutos acabo de enterarme que vienes hacia mí y que gracias a Dios, si todo está correcto, debes tener entre 4 y 5 semanas de gestación. Mañana visitaremos juntos al doctor. No sabes, hijo mío, cuánto te he esperado. He puesto toda mi ansiedad y empeño para tu llegada. No sé ni cómo serás, vida mía, pero te envuelvo con todo mi cariño en el espacio de mi vientre, reservado para ti. Tu papá aún no lo sabe. La sorpresa se la daré también mañana. ¿Sabes? Tu padre es el mejor hombre que existe, el mejor esposo, el mejor compañero. Y él también te espera con gran ilusión. Ahora, por favor, duerme. Duerme tranquilo, mi corazón, mi niño del cielo. Sexta semana. La emoción más grande, amor mío, fue enterar a tus abuelos y al resto de la familia. Tu abuela María me compartió un abrazo tan largo y sublime que no pudimos evitar saborear esas lágrimas de locura y felicidad, de esperanza e ilusión. Ahora me cuidaré más que nunca. Debo darte lo mejor que tengo para que cuando tú llegues, todo en nuestra vida juntos sea descubrir y disfrutarnos. Tu papá estuvo muy ocupado el día de hoy viendo el fútbol. Sé que algún día lo disfrutaremos juntos. Y sabrás que es como tú, un niño grande. Sí, ángel de mi vida, así es tu papá. Un hombre con un corazón tan grande y bondadoso que ocupa gran parte de su pecho y su espalda. Tiene 34 años y parece de 24. Los mismos que tenía cuando lo conocí. Ahora quiero que sepas que te amo, aún antes de saber cómo serás. Descansa, mi pedacito de cielo. Buenas noches. Octava semana. Hola, bebé. Aún no puedo creer que tú creces dentro de mí. Mis miedos son menores, aunque me cuido y como muy bien para que tú llegues fuerte y sano. Son casi 2 meses y cada día se me hace más largo. Mi cuerpo sigue casi igual, a excepción de la cintura que comienza a ensancharse. Las piernas también crecieron un poco, pero sé que comienzas a desarrollarte, exigiendo tu derecho de espacio. No hay ascos ni mareos, solo tengo sueño, y muchos sueños. Poca es la gente que comparte mi alegría, y ya quisiera gritarlo a los cuatro vientos. Tu papá está tan impaciente que no lo cree, pero ambos sabemos que nos oyes y nos sientes. Sabemos que estás aquí. Décima semana. No sé cuánto tenga que ver el destino o Dios, pero las lecciones de la vida duelen. Y duelen mucho. Fue todo tan breve. Solo un segundo, pero yo ya te amaba. Primero un dolor intenso, luego sangre y más sangre. Mi necedad, mis ganas de aguantarme. Y luego, lo irremediable. Tú y yo en el juicio final. Llegué al hospital. La gente corría de un lugar a otro. Los doctores gritaban a las enfermeras que me atendieran. La cara de tu papá estaba desencajada, fuera de sí. Había dolor y miedo. Las lágrimas ya secas surcaron su rostro. Cruzamos hasta el quirófano, solo Dios, tú y yo.
Me encomendé y puse mi existencia en sus manos. Luego silencio. Vacío. Dolor. Recuerdo. Ya todo había pasado. Te habías ido. Te fuiste lento y poco a poco. Y no te pude detener. Vuelve, amor, vuelve, por favor. Sé que eres tú mi bebé del tiempo, del espacio, del universo, de mi vida. No te vayas. Regresa. Semana 12. Hoy por fin pude enfrentarme a esta hoja, a la brevedad de mi sentimiento. Ahora siento el vacío y el hueco de mi cuerpo que me recuerda tu ligera estancia en él. Te fuiste. Y no sé si querías estar. Quedé fracturada y seca, rota y malherida. No sé cuánto tiempo te anide en mi alma, en mis entrañas, en mis sueños. Fueron días insinuantes y etéreos. Cada segundo que pasa es un golpe en el vientre que me recuerda tu ausencia. El dolor físico solo es superado por el desgarre del alma. Y sé que no pasará pronto. Mi respiración es lenta. Nadie comprende cuánto podía amarte aún sin conocerte y esperarte para siempre. Sin embargo, sé que Dios no se equivoca. Él sabe por qué pasan las cosas. Y solo Él podría explicarme por qué decidió recuperarte. Dios te guarde, hijo mío.

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2: 1:22.

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8: 1:30.
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1: 1:37.

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1: Una y 41.

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1: 1:45.

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2: 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Una y 52.

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1: 1:55.
2: ¡Arriba Perú! ¡Perú!
3: Oye, negra, te puedo hablar. Ya los chicos se han dormido. Así que deja el tejido que después te equivocas. Hoy te quiero preguntar, ¿por qué motivo las madres amenazan a sus hijos con ese estribillo fijo de ¡ja, cuando venga tu padre! Y con tu padre de aquí, y con tu padre de allá, resulta de que al final, al verme llegar a mí, lo ven entrar a Caín y escapan por todos lados. Y yo, que vengo cansado de trabajar todo el día, recibo de bienvenida una lista de acusados. Tú empiezas con tus quejas y yo tengo que enojarme. Igual que hacía mi padre al escuchar a mi vieja. Entraba a fruncir la ceja apoyando a ese fiscal, que en medio del temporal se erigía en defensora. Lo mismo que tú ahora, que siempre me dejas mal. Si los perdono, ¿qué ejemplo? Es así como los educas. Si los castigo, eres bruto, no tienes sentimientos. A mí que llegué contento y no tuve más remedio que poner cara de serio y escuchar tu letanía. A mí que me paso el día pensando en jugar con ellos. Yo sueño en llegar a casa y olvidarme felizmente del trabajo, de la gente y de todo lo que pasa. Los hijos son la esperanza y el porqué de nuestras vidas. Por eso nunca les digas, ¡ah, cuando venga tu padre! No quiero encontrar culpables. Quiero encontrar alegría. Que no me pongas de escudo como lo hacía mi madre, que consiguió que a mi padre lo imaginara un verdugo. Él llegaba y te aseguro que se acababan las risas. Y en lugar de una caricia o hablarle como a un amigo, lo miraba compungido presintiendo una paliza. Y el pobre, que me entendía, sacudiendo la cabeza escuchaba con tristeza lo que mi madre decía. Y que él de sobra sabía. Que con este no se puede, que me pinta las paredes, que trajo las suelas rotas, que la calle, la pelota, que me saca canas verdes. A la cama sin cenar, aburrido me ordenaba. Mi madre me consolaba y yo lo culpaba a él. A él que había llegado recién de trabajar cansado y ya lo había yo amargado con todas mis travesuras. Los hijos nunca analizan el sentimiento del padre, porque el brillo de la madre es tan fuerte que lo eclipsa. Solo le hacemos justicia cuando nos toca vivir a nosotros su problema. Ay, si mi padre viviera, que recién lo comprendí. ¿Y por qué nunca me dijo lo mucho que me quería? Si hoy yo sé cuánto sufría al ver enfermo a su hijo. Porque me miraba fijo el primer pantalón largo. Y sé que hasta me habrá besado cuando yo estaba dormido. Hoy que todo lo comprendo, ¿por qué no estás a mi lado? ¿Por qué no estás ahora para besarte bien fuerte, viejo lindo, y ofrecerte mi cariño a todas horas? Ves a tu hijo que llora, pero llora con razón, porque te pide perdón pensando en aquellos días en que ciego no veía que eras puro corazón. Déjame, negra, que llore. Es tan lindo desahogarse. En fin, veamos qué hacen nuestros futuros señores. Mira esos pantalones. Tápale un poco a la nena. Sí, sí, ya sé, no me lo digas. Hoy se fue a la calle sola. Acuéstate, rezongona. Mañana será otro día.

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1: Dos.
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2: 2:31. 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
1: 2:37.

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1: 2:42.

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1: 3:37.

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1: 3:40.

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1: 3:47.
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4: 3 y 55.
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1: 4.
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1: ¡4! y 5.
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1: 4:30.

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2: 4:36. 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
4: 4:41.
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1: 4:46.

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7: 5 y 5.
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3: 5:21.
4: Muchísimas gracias. Pues bien, llegó el momento ahora de presentarles una canción nueva, una canción que pertenece ya al siguiente álbum, y esperamos que les guste y lo disfruten. Sencillamente, esta canción se llama Así.

gracias.

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1: 5:32.

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1: 5:37.

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7: 5:41.
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1: 5 y 55.

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Buenas tardes, queridos amigos. Buenas tardes a toda la radio audiencia de Alex Deportes. Ya estamos ingresando con el informativo deportivo de Alex Deportes a esta hora de la tarde con el programa deportivo Alex Deportes. Entramos hasta sus hogares, hasta donde usted se encuentre, con su receptor, escuchando nuestro programa deportivo el día de hoy, en la edición de hoy, miércoles 10 de junio del 2026, antesala al Mundial. El inicio del Mundial, amables oyentes, menos de 24 horas, y hoy vamos a dar mayor referencia, ¿no? Mayor importancia a cómo se está viviendo ya día, horas previas a lo que será el inicio de la Copa del Mundo. Bienvenido entonces a nuestro programa, toda la afición deportiva desde Nueva Cajamarca, para todo el Alto Mayo y todo el ámbito de la provincia de Rioja y todo el Perú también, Alex Deportes, a través de Amazónica Radio 91.3, vamos a presentar nuestros titulares deportivos, queridos amigos, para el día de hoy aquí en nuestro programa Alex Deportes. Atención, hoy se jugó la primera final de la Copa Perú en Rioja. Atención, queridos amigos, acaba de terminar hace media hora acaba de terminar en la primera final, partido jugado en el estadio Honorato Novoa de Rioja, donde el Club Deportivo Rivata recibió al Atlético Aguajón en Rioja, queridos amigos, y acaba de ganar el equipo local, es decir, el cuadro de Rivata, acaba de derrotar en la primera final de ida, 1-0 al Atlético Aguajón. Entonces vamos a estar comentando todo acerca de este partido, todo acerca de este encuentro, cómo se ha vivido el día de hoy en la tarde en el estadio de Rioja, donde la gente acudió a brindar el apoyo al cuadro de Rivata Fútbol Club, queridos amigos. Más titulares en Alex Deportes el próximo domingo, el Atlético Aguajón tendrá que la misión de remontar el resultado, un resultado totalmente ajustado y remontable para el cuadro rojinegro, puesto que juega para el próximo domingo en Chambuyaco. Entonces vamos a ver cómo se han armado las escuadras y cómo se vienen jugando la vida, ¿no?, para salir campeón en la provincial de la Copa Perú. Más atención con más titulares, hoy día de hoy se ha

anunciado que mañana jueves de Copa Perú en Lamas, se define todo en Lamas, puesto que hay cuatro equipos todavía en la etapa provincial. También es una un acto de incertidumbre, ahí se van a jugar los partidos. Tenemos la programación para toda la gente que está pendiente de cómo se van a completar los equipos en la etapa departamental. Aquí en Alex Deportes te vamos a contar, porque mañana jueves se define todo en Lamas, queridos amigos. Y más titulares en Alex Deportes empezaron a los equipos que ya tienen asegurado su presencia en la etapa departamental. Ya las respectivas provincias ya han asegurado sus campeonatos y sus subcampeonatos. Los dos equipos de cada provincia empezaron a reforzarse. Por ejemplo, el Ratón Trauco, un jugador que mayormente se mueve la Copa Perú, tuvo su oportunidad en el Unión Comercio, no fue, digamos, de realce su presencia en el Unión Comercio, pero ahora va a defender los colores del equipo del Juan Cuyano, del equipo del Defensor Tigres. Vamos a estar informando todo esto, entonces, cómo se viene moviendo la ficha de los refuerzos para la etapa departamental. Atención, queridos amigos, más titulares en Alex Deportes, más titulares, como siempre nosotros brindando la información deportiva para que usted se entere, ¿no?, de todo lo que sucede en la Copa Perú. Atención, mañana Copa de la Liga, mañana el ADA de Jaén, ya vimos imágenes, nos mostraron imágenes la gente de Jaén, que está ya listo y preparado para recibir al Comerciantes Fútbol Club, al Comerciantes Unidos de Cutervo, choque de equipos cajamarquinos, dando inicio a la Copa de la Liga, el nuevo torneo, el nuevo formato que ha formado la Federación Peruana de Fútbol, mientras que el ADA de Jaén anuncia nuevo refuerzo. Entonces, va a ser un bonito encuentro entre equipos cercanos, ¿no?, cercanos geográficamente de la misma región, que van a debutar en la Copa de la Liga, mientras que el Comerciantes Fútbol Club, este Comerciantes es de Iquitos, va a recibir al Sporting Cristal. Se han vendido las entradas como pan caliente. La gente en Iquitos está extremadamente emocionada con su equipo, que está puteleando la Liga 2, está peleando el campeonato en la segunda división para ascender. Ahora lo recibe a uno de los favoritos, ¿no?, para llevarse la Copa de la Liga, que es el equipo limeño, el Sporting Cristal. Más titulares en Alex Deportes, amables oyentes. En la Liga 1, el Cusco Fútbol Club presentó a su nuevo director técnico para el torneo clausura. Entonces, el cuadro del Cusco, que no... no ha hecho buena presentación en la Copa Libertadores, ahora tiene nuevo entrenador. Mosquera es nuevo entrenador del Sporting Cristal, y a la gota llegada de Hernán Barcos al equipo celeste. Más titulares en Alex Deportes, mañana se empieza a jugar la Copa Mundial FIFA, y según medios internacionales, en pleno homenaje o en plena inauguración del torneo mundial de fútbol, habrá homenaje a Maradona y Pelé. Así que los aficionados, los hinchas de estos deportistas en la época de los 80, 90, amables oyentes, entonces, homenaje a Maradona y Pelé en el partido inaugural. El partido inaugural va a ser México versus Sudáfrica a las 2 de la tarde. Una hora antes será la inauguración, con presencia de artistas. Y hoy vamos a revisar los grupos, cómo se han armado los grupos, el grupo A, el grupo B. Hay 48 países, 48 equipos de todo el mundo que ya están listos, ¿no?, para debutar en la Copa del Mundo, que se va a jugar en México, Canadá y Estados Unidos 2026. Vamos a nuestra primera pausa comercial y volvemos ya con el desarrollo de los titulares deportivos aquí en Alex Deportes.

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Continuamos con el deporte, queridos amigos. Toda la información deportiva a través de nuestro programa deportivo. Gracias por siempre escucharnos en las diferentes zonas de Nueva Cajamarca. Saludos para la gente de los centros poblados, de los caseríos, queridos amigos, que siempre quieren informarse a través de nuestro programa deportivo. Atención, vamos con información desde la Copa Perú. Entonces, un reclamo a Juan Mauricio, a la etapa departamental de Lambayeque, la Copa Perú. Vamos a empezar con la Copa Perú, amables oyentes, con el ciclón del norte, que podría volverle a la Copa Perú tras un reclamo. Sorpresa en la Copa Perú 2026, ya que Juan Auris fue reincorporado al torneo y disputará la etapa departamental de Lambayeque. Entonces, podría, ¿no?, traer al ciclón del norte estos problemas. Ya está jugando la Liga 3, pero este no es, amables oyentes, el Juan Auris original, es el Juan Auris del distrito de Reque, o de la Liga de Lambayeque. No se vayan, digamos, a confundir, hay dos Juan Auris allá en la zona del norte. El Juan Auris verdadero de Chiclayo está jugando la Liga 3. Este Juan Auris es de la de la zona de Lambayeque. La etapa departamental de la Copa Perú 2026 contará con uno de los equipos considerados favoritos. Juan Auris jugará la Liga de Lambayeque, esto gracias a un reclamo que eso posibilitó su reincorporación al torneo del fútbol macho. Entonces, el equipo, hay dos equipos en la zona norte, es decir, en Chiclayo y en Lambayeque, así que los amigos chiclayanos, ¿no? Chiclayanos por Nueva Cajamarca, por la zona del Alto Mayo, ese Juan Auris es de Lambayeque, el otro Juan Auris de Chiclayo, el verdadero ciclón del norte, que alguna vez estuvo en la Liga 1, peleó los torneos, compitió la Copa Libertadores. Entonces ese Juan Auris está en la Liga 3, queridos amigos. Atención, en Rioja hoy día hubo partido caliente, un partido como se sabe jugar, las finales, ¿no?, les oyentes, en el estadio Norato Novoa Grande de Rioja, donde dio el primer golpe, el primer batacazo, dio el cuadro local, el Club Deportivo Rivata, acaba de derrotar en la primera final provincial de Rioja 2026, en la etapa provincial, amables oyentes, luego de haber empatado 0-0 en un partido lleno, duro, peleado, luchado, bien. Presionado este partido, bastante cortes por las jugadas demasiado fuertes, ¿no?, por parte de ambos equipos. Entonces, en un partido bastante con éxito de los jugadores, obviamente están en la juventud, no nos importa meter la puerta desmedida, ¿no? Así que al minuto 92, ¿no?, les oyentes, tuvo que llegar el gol del Club Deportivo Rivata en la primera final provincial de Rioja, donde el Estadio Municipal de Rioja, es decir, el Estadio Morato Novoa Grandes, fue testigo de esta gran final, de esta primera final de los equipos riojanos. Se está peleando el título provincial para que a la etapa departamental ya lleguen sabiendo quién es campeón y quién es subcampeón de la Copa Perú etapa provincial a nivel de la provincia de Rioja, ¿no? Estos dos equipos que han llegado, son buenos equipos, por algo estar en una final, han pasado bastantes obstáculos, bastantes rivales, bastantes equipos que pintaban como favoritos en la provincial, y ahora estos dos equipos van a representar a la zona de la provincia de Rioja en la etapa departamental. Así que el día de hoy se jugó la primera final, 1-0, amables oyentes, sacó el equipo local. La gente de Rioja acudió masivamente, acudió a alentar al equipo local, que es el Club Deportivo Rivata. Salió entonces con todo lo que se necesita, los hinchas, ¿no?, para alentar a ese equipo de Rivata, que está dando cada vez más alegría, cada vez juega mejor el equipo del profesor Richard Carrillo. El Club Deportivo Rivata entonces lo adelantó en la primera final, pero el Atlético Aguajún, equipo aguerrido, obviamente conoce estas finales. Lo va a recibir el día domingo, amables oyentes, allá en el estadio de Chambuyaco, lo va a recibir, de la comunidad nativa de Chambuyaco lo va a recibir, y tiene que remontar este resultado para ver si es que consigue, ¿no?, el campeonato de la etapa provincial de Rioja. Así se han dado las cosas a nivel de la provincia de Rioja, queridos amigos. Entonces, el primer golpe
ganado el Club Deportivo Rivata, que tras haber empatado en un tiempo, en un primer tiempo muy, muy desempeñado por ambos jugadores, ambos equipos que han llegado con ansias de obtener el título. Queridos amigos, para la gente que no vio este partido, a las 3:30, el gol ha llegado a través del minuto 90, más o menos ha llegado el gol, para ser más específica, nuestro análisis de ese partido. Ahí está, por ejemplo, el jugador, intento de pelea, el árbitro encargado, Peralta, Vargas Peralta, árbitro de Nueva Cajamarca, obviamente tenía que ser árbitro neutral, fue encargado de impartir justicia en este partido, que más allá de los toques fuertes, más allá de algunos empujones de los jugadores, obviamente por la calentura del partido, no pasó, digamos, a cosas mayores, ¿no? Cosas mayores, así se tienen que manejar los partidos, y Vargas Peralta ya sabe cómo actuar en estas finales, en estos partidos, donde no tiene que ser localista, ni tampoco favorecer, ni imparcializarse con nadie. Por ahí también el campo de juego dejó algunas sensaciones, puesto de que en Rioja ha caído algo de lluvia el día de hoy, porque hemos visto en el campo algunos charcos de agua. Entonces también se tiene que arreglar, se tiene que subsanar, porque en la etapa departamental eso le puede jugar en contra al mismo equipo local, amables oyentes. Entonces también es Darwin Mejía, el arquero que tiene el Atlético Aguajón, puso también la seguridad para el equipo del Atlético Aguajón bajo los tres palos. Lo mismo el equipo de Rivata, que tiene al arquero Coral, este arquero que evitó varios goles en la etapa provincial antes de este partido. Entonces una buena planificación de ambos equipos, queridos amigos. Por ejemplo, el mejor defensa que tiene el Rivata es Chuquisuta, ¿no? El jugador Chuquista, el defensa central que tiene el Rivata, entonces poniendo la orden ahí dentro, donde la zona de los zagueros, ¿no? Los zagueros siempre son jugadores altos, jugadores fuertes, robustos, inteligentes al momento de marcar. Entonces Chuquista fue ese jugador que le dio la tranquilidad al equipo del Rivata. Pues lo dieron golpes bastante también a Chuco Segura, que seguramente tiene su revancha el día domingo del estadio. Conato de bronca, sube en cualquier momento, conato de empujones entre jugadores. Obviamente se esperaba esta emoción del partido, amables oyentes. Entonces, Rivata por el momento ha ganado la primera final de la Copa Perú en el estadio Honorato Novoa Grande. Los mismos arqueros de ambos equipos, por ejemplo, Darwin Mejía y el arquero Coral, el Darwin Mejía del Atlético de Bajón y Coral del equipo de Rivata, tuvieron que ir, ¿no? Cuando se armaba estos conatos de bronca, estos conatos de encuentros fuertes, tenían que ir a decir a sus jugadores que no se hagan expulsar. Es bueno tener esa clase de jugadores que vayan corriendo y le digan a sus jugadores: vamos, esto todavía falta, esto todavía está empezando, no te hagas expulsar por la oscura, ¿no? Porque hay jugadores que a veces la calentura del partido, el calor, actúa inmediatamente agrediendo, empujando. Entonces el árbitro no tiene otra más que expulsarte, queridos amigos. Así se han dado las cosas en la ciudad de Rioja. ¿Podrá el equipo del Club Deportivo Rivata mantener esta ventaja? Eso lo sabremos el día domingo 14 en el estadio de la comunidad nativa de Chambuyaco, donde va a recibir el Atlético Aguajón, lo va a recibir en su estadio, ¿no? Donde es fuerte, donde no ha perdido durante la temporada el Atlético Aguajón, o durante la etapa provincial no ha perdido, amables oyentes, no ha perdido. Entonces puede ser que el Atlético Aguajón logre la remontada y se corone campeón de la etapa provincial de la Copa Perú, ya con miras a la etapa departamental. Continuando con más información deportiva, están en Lamas, mañana se juega también la zona, un partido bien de candela, amables oyentes. Va a haber definiciones en Lamas, según la gente de la provincia de Lamas.
mañana se define todo. Vamos a ver entonces, según la prensa deportiva lameña, nos ha indicado que mañana se juega todo en Lamas. Atención entonces, queridos amigos, si ustedes de Lamas quieren saber cómo va la Copa Perú, según el portal Lamas Fútbol, el jueves de Copa Perú se define todo en Lamas. Este jueves 11 de junio, la provincia de Lamas conoce a sus representantes para la etapa departamental de la Copa Perú 2026, partidos de vuelta. Atención, los partidos de vuelta, es necesario ponerles atención a estos equipos de la provincia de Lamas, en el Estadio Municipal Elvis del Águila Sánchez, a las 3 de la tarde. Deportivo Coyumbuque va a enfrentar al Unión Pamaxto. Cualquiera que gane va a pasar a la final, o va a clasificar ya la departamental. Entonces el Deportivo Coyumbuque versus el Unión Pamaxto, en el partido de ida, el Unión Pamaxto ganó 4-0 en Lamas, por eso algunos medios lameños lo daban como favorito y como ya clasificado a la etapa departamental al Unión Pamaxto, ¿no? Entonces el equipo del Unión Coyumbuque, del Deportivo Coyumbuque, tiene que remontar el 4-0 obtenido en la ciudad de Lamas. ¿Habrá remontado o se confirma la goleada? Se hacen la pregunta los amigos de Lamas. Atención, el otro partido en el estadio Hildebrandt, el Deportivo Ancoayo va a recibir al Xanao Fútbol Club. Ese partido sí que está de candela, amables oyentes, porque la llave anterior, es decir, el partido de ida, empataron 2-2. Acá no hay ventaja, el que gana pasa. Partido de infarto, si sigue de perseguir el empate, tendrían que, amables oyentes, definirse a través, ¿no? A través de la tanda de penales en la provincia de Lamas. Será el Unión Pamaxto, uno lo confirman, ya como serio candidato a ser el representante de la provincia de Lamas para la etapa departamental. O puede que el Deportivo Coyumbuque haga más de 4 goles, ¿no? Porque perdió 4-0. Para muchos es imposible, todo puede pasar en el fútbol, pero en la otra llave sí que está de candela el Deportivo Ancoayo versus Xanao Fútbol Club, queridos amigos. Así están las cosas. Atención, los juegos deportivos escolares también están de candela, porque las inscripciones para la etapa UGL entra en su recta final. Aún hay tiempo para que más estudiantes sean parte de esta gran experiencia deportiva escolar. Entonces ahí se vienen los juegos deportivos escolares y para deportivos, que quedan solamente 5 días para la inscripción de la etapa UGL. ¿Qué más ha dicho los directivos de los juegos deportivos escolares? Que cada escolar, cada participante puede representar a su institución educativa hasta en 2 disciplinas, es decir, que hay un alumno que juega o que es atletismo, por ejemplo, que practica la disciplina de atletismo y también le gusta el lanzamiento de tiro, pues normal, puede participar en 2 disciplinas cada alumno. Así ha manifestado en sus páginas oficiales de la Junta de los Juegos Deportivos Escolares y Paradeportivos, que se viene entonces todos los colegios, todas las instituciones educativas a través del ámbito nacional van a participar con sus respectivos representantes, que son los alumnos, obviamente. Vamos a nuestra segunda pausa comercial y regresamos con más información aquí en Alex Deportes.

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8: 6:40.
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Continuamos, queridos amigos, con Alex Deportes, es hora de la tarde, compartiendo más información deportiva hasta sus hogares para que usted esté informado de todo lo que sucede en el mundo deportivo, que siempre nos sorprende, ¿no? Que nunca deja de actualizarse las noticias deportivas, y a través de Alex Deportes y Amazónica Radio les hacemos llegar las más nuevas, las más actualizadas y las recientes actualizadas información deportiva. Por ejemplo, mañana empieza la liga la Copa de la Liga, amables oyentes, no va a haber Liga 2, entonces como no hay Liga 2, nos hemos concentrado en la Copa de la Liga. El ADA de Jaén se sorprendió el día de hoy, el ADA de Jaén va a debutar mañana, atención si usted es de Cajamarca, de la zona de Jaén, pues siempre lo ha seguido al ADA de Jaén, mañana va a debutar en la Copa de la Liga, es el primer partido a las 3 de la tarde, recibe este jueves entonces al Comerciantes Unidos por la jornada inaugural del Grupo B de la Copa de la Liga. Por ejemplo, el día de hoy, las noticias que han dado a conocer del ADA de Jaén es que el día de hoy sorprendió a sus hinchas y anunció a su nuevo refuerzo para la Copa de la Liga. Entonces hay un nuevo jugador en la Copa de la Liga, vamos a ver de quién se trata. La Asociación Deportiva Agropecuaria, también conocida como ADA de Jaén, sorprendió a sus hinchas al anunciar la contratación de un extremo derecho cajamarquino para disputar la Copa de la Liga, la Liga 2 y la Liga 2 2026. La Liga 2, recordemos que se va a reanudar después del Mundial. En ese sentido, este miércoles se confirmó que el atacante Anthony Cubas, con pasado reciente en el ADT de Tarma de la Primera División de Perú, se convirtió en nuevo refuerzo del ADA de Jaén, queridos amigos. Entonces se arma para dar ¿no? el batacazo, para dar una buena presentación en la Copa de la Liga. También este jugador llega para todo el resto de mitad de año, porque el ADA de Jaén lo necesita. No es que ande bien en la Liga 2, anda en su grupo, creo que anda en el sexto lugar, la Asociación Deportiva Agropecuaria, por ahí, si es que no logra sumar, no logra ganar de local, recordemos que son cuatro partidos que el ADA de Jaén no gana de local. Lo ha un poco estresado a los hinchas, porque en el último partido, cuando empataron con la Universidad San Martín de Porres, en Jaén, la hinchada explotó, se fue a reclamar en la cara a los jugadores, lo encararon a los jugadores, también al técnico, piden incluso cambio de técnico. Entonces se necesita más refuerzos en el ADA de Jaén, queridos amigos. Entonces Anthony Cubas es el nuevo refuerzo, vamos a ver entonces si es que le da ese dinamismo, ¿no? Ese dinamismo a los jugadores, el equipo que tiene la Asociación Deportiva Agropecuaria, el cuadro auriverde, que debuta mañana en la Copa de la Liga a las 3 de la tarde en Jaén, en el estadio Víctor Montoya Segura de Jaén, queridos amigos. También habrá buenos partidos el viernes. Por ejemplo, el Unión Minas va a enfrentar al ADT de Tarma, el Ventil Tacna va a enfrentar al Melgar de Arequipa, la San Martín versus el Sport Boys, y el Comerciantes Fútbol Club, el día domingo, amables oyentes, va a recibir al Sporting Cristal en Iquitos. Dicen que las entradas se han vendido

entre 40, 50 y 60 soles, así que es un buen negocio también para los equipos locales, ¿no? Ya que los hinchas loretanos, los hinchas de Iquitos quieren ver al equipo celeste. Hay bastante hinchada en todo el Perú del cuadro del Sporting Cristal, también del cuadro local, obviamente está jugando de local y tiene su hinchada numerosa el Comerciante Fútbol Club de Jaén. El CNI de Iquitos ya se encuentra en Zapozoa, preparando su partido, ¿no? Preparando su partido para la Copa de la Liga. Lo va a recibir en el estadio de la Gran Zapozoa el día lunes, a las 3 de la tarde, al Unión Comercio, choque de equipos selváticos, queridos amigos de la COP, de la Liga de Alex Deportes. Entonces, así está moviéndose el torneo descentralizado. No va a haber Liga 1, no va a haber Liga 2 hasta después del Mundial. Entonces, la Copa de la Liga, un torneo intermedio que se va a empezar a jugar desde mañana. Atención, amables oyentes, más información. Universitario de Deportes acaba de anunciar la salida de el jugador africano, Sekou Hasama, un delantero que trajeron de Sudáfrica, pero que no rindió nada en Universitario de Deportes, queridos amigos. Entonces, con esa información de Universitario que anunció la salida de Sekou Hasama, podría no llegar La Padula. La Padula está en conversaciones, también La Padula está en su momento de ya no está en su prime, como dicen, está ya en su último tramo de su carrera, pero ha puesto muchas condiciones. Se habla de 200,000 soles mensuales que quiere de salario para que llegue al fútbol peruano, y eso tiene que verlo también Universitario de Deportes, si es que tiene toda esa cantidad de plata para que pague a La Padula. 200,000 dólares mensuales es el sueldo que quiere La Padula para venir desde Italia a jugar por Universitario de Deportes, queridos amigos. Entonces, vamos a avanzando con nuestra información deportiva. Hay una información, amables oyentes, que ha dado que decir o que hablar. Por ejemplo, Agustín Lozano, el presidente de la Federación Peruana de Fútbol, en estos días del Mundial, todos los presidentes de las federaciones de cada país está siendo invitado a la Copa del Mundo, ¿no? A todos los partidos, tiene el privilegio de ir con toda su familia, los presidentes de la Federación Peruana. Pero ¿qué pasa con el presidente de la Federación Peruana de Fútbol, Agustín Lozano? No puede ir, queridos amigos, porque está anulada su visa por problemas que tiene, investigaciones judiciales. Entonces está retenida la visa de Agustín Lozano, que no va a poder ir al Mundial de Estados Unidos y México en esta ocasión. Vamos entonces con la información. Nosotros tenemos fuentes confiables. Atención, Agustín Lozano no va a la Copa del Mundo, es lo que informa la Copa de los medios nacionales, ¿no? Atención, Agustín Lozano no va a la Copa del Mundo. El presidente de la Federación Peruana tiene visa negada para el ingreso a Estados Unidos por tener juicios delictivos activos, lavado de activos, organización criminal, enriquecimiento ilícito y entre otros delitos. Por eso tampoco pudo acompañar a la Blanquirroja, a sus amistosos de México y Miami. La única manera de presenciar algún partido mundialista será sacando su visa a través de la Embajada de México. Entonces han negado el ingreso del presidente de la Federación Peruana de Fútbol a Estados Unidos para presenciar la Copa del Mundo, ¿no? Que jalado, Agustín Lozano se iba a ir a mirar la Copa del Mundo totalmente gratis, porque todos los presidentes de las federaciones están llegando ya a Estados Unidos, obviamente invitados por la FIFA, el señor presidente de la FIFA, invitado a todos los presidentes de las federaciones de todo el mundo para observar. Atención, hablando ya, metiéndose a la Copa del Mundo, mañana arranca, ¿no? Arranca, por ejemplo, a las 2 de la tarde, México versus Sudáfrica, a las 8 de la noche, Corea del Sur versus República Checa. Es el grupo inaugural de la Copa del Mundo. Vuelta en el grupo B, por ejemplo, está Canadá, que va a ser otro local, se van a jugar algunos partidos en Canadá. Canadá versus Bosnia Herzegovina el viernes a las 2 de la tarde, y Qatar versus Suiza. Atención, entonces el grupo B está conformado,
El grupo A, atención, el grupo A está conformado por México, Sudáfrica, Corea del Sur y República Checa, mientras que el grupo B está conformado por Canadá, Bosnia y Herzegovina y Qatar, también está el Suiza, mientras que el grupo D, amables oyentes, está Estados Unidos, Paraguay, entre otros países, amables oyentes. Entonces arranca la fiesta del mundo. Recordemos que Argentina, el actual campeón de la Copa del Mundo en el año 2000, en Qatar 2022. Estamos a un día de que comience el Mundial, entonces aquí vamos a repasar, por ejemplo, algunos grupos, ¿no? Son varios grupos, 48 países están divididos en varios grupos. Por ejemplo, hay el grupo A, dijimos, está México, Sudáfrica, Corea del Sur, República Checa. En el grupo B, Canadá, Bosnia, Qatar, Suiza. En el grupo C está Brasil, Marruecos, Haití, Escocia. Brasil es uno de los favoritos ahí en el grupo C. En el grupo D está Estados Unidos, Paraguay, Australia y Turquía. En el grupo E está Alemania, Curazao, Costa de Marfil, Ecuador. Atención a los amigos. Ecuador va a tener que enfrentar a una de las favoritas, que es Alemania, a Costa de Marfil, Curazao, que debuta por primera vez en el Mundial. El grupo F está conformado por Países Bajos, Holanda, como quiera usted, Japón, está Suecia y está Túnez. En el grupo G está Bélgica, Egipto, está Irán y está Nueva Zelanda. En el grupo H está España, Cabo Verde, Arabia Saudita y Uruguay. Uruguay también es un país que da pelea en los mundiales. En el grupo I está Francia, Senegal, Irak y Noruega. En el grupo J está Argentina, la reciente campeona del mundo de Qatar 2022. Está también Argelia, está Austria y está Jordania. El grupo de Argentina está fácil, ¿no? Está fácil, está Argelia, está Austria, está Jordania. En el grupo K está Portugal, de Cristiano Ronaldo. Está República Deportiva Congo, está Uzbekistán y Colombia. Atención, la gente colombiana está en el grupo juntos, en el grupo K, junto con Portugal, República del Congo y Uzbekistán. El grupo H, amables, o en el grupo L, está Inglaterra, Croacia, Ghana y Panamá. Ese grupo sí está difícil, Inglaterra, Croacia, Ghana y Panamá, el grupo L. Entonces, con esta información estamos poniendo punto final a nuestro programa con la información del mundo. Va a haber presencia de árbitros peruanos en la Copa del Mundo el día sábado. Kevin Ortega como cuarto árbitro, no, ni siquiera árbitro principal, entonces, pero va a haber presencia de árbitros en la Copa del Mundo. Y con esta información despedimos nuestro programa deportivo hasta mañana a las 6 de la tarde aquí en Alex Deportes y Amazónica Radio. Continúen con la información porque se viene Onda Deportiva. Buenas noches.

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9: 7.
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